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0: Son las 11 con 2 minutos. 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

0: Son las 3 en punto.
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5: Muy buenos días, bienvenidos. Les saludamos Andrés Felipe Daza, RUC Trinidad Mendoza. Yo soy Evelyn José Fuentes Ortega.
0: Estos son los titulares de las principales noticias en el informativo.
5: Presidente de la República, Abelardo de la Espriella, visitaría el 14 de agosto al municipio de San Juan del Cesar.
6: Preocupación por el abandono de cultivos de mango en la gran experimental de Carretalito. Este es en el municipio de Barranca.
5: Al chocar la moto que conducía contra un vehículo, murió el sábado joven sanjuanero en la vía San Juan, Villanueva.
6: Gobernador plantea al Gobierno Nacional prioridades de infraestructura para La Guajira.
5: Elección del próximo Contralor General de la República se realizará el 12 de agosto en el Congreso de la República en pleno.
6: Barrancas inaugura monumento de memoria histórica para las víctimas.
5: Este 13 de agosto, presidente de la República preside en Riohacha Consejo de Ministros.
6: Vendaval causó daños en la tarima Ecolástico Romero de Villanueva la pasada noche.
5: 173 mil cajetillas y cigarrillos de contrabando, evaluada en 2 mil millones de pesos, decomisó la Policía Fiscal y Aduanera en el departamento de La Guajira. En San Juan se realizó con éxito la primera carrera Corre por el Centro Histórico en las modalidades de 5K y 10K.
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5: Al chocar la moto que conducía contra un vehículo pesado, murió el joven José Luis Fragoso Oñate, 27 años de edad, conocido como el Chino de Jeña. El trágico accidente ocurrió la noche del sábado en la vía San Juan del Cesar Villanueva, a la altura del motel Zona G. Las autoridades investigan las causas del siniestro vial y la necropsia se le va a realizar hoy en la morgue de San Juan del Cesar.
6: El proyecto de cultivo de mango, ubicado en la Gran Experimental de Carretalito, municipio de Barrancas, se encuentra en una situación crítica por falta de mantenimiento y asistencia técnica. La comunidad señala una presunta falta de acompañamiento de Sierra Nevada y de las autoridades municipales, mientras la temporada seca agrava las condiciones de la siembra, donde habitantes están pidiendo hoy a las entidades responsables y a Fondeva, encargada de la supervisión, evaluar el proyecto y tomar medidas para evitar su pérdida.
5: Y el presidente de la República, Abelardo de la Espriella, visitaría el 14 de agosto el municipio de San Juan del Cesar cuando llegue el 13 a La Guajira a un consejo de ministros. Trascendió que el mandatario proyecta llegar al municipio de San Juan, único donde ganó en La Guajira, como gesto de agradecimiento.
6: El gobernador Jairo Aguilar de Luque se reunió en Cali con la ministra de Transporte, Elsa Noguera, para plantear las principales necesidades de conectividad del departamento. Entre las prioridades están conectar por carretera la Alta Guajira, culminar el proyecto Francisco el Hombre y mejorar las vías terciarias de las zonas rurales. La ministra confirmó su disposición de acompañar a la visita próxima presidencial a La Guajira y allí avanzar en los compromisos de infraestructura.
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5: Vamos a conectar con nuestro primer corresponsal. Está en Villanueva, Junior de la O. Junior, buenos días.
8: Compañero, gracias. Informamos en nuestra alianza noticiosa desde los estudios de Viva FM en Villanueva. Mucha atención que en la tarde de ayer domingo 9 de agosto un fuerte aguacero acompañado de intensos vientos sorprendió a los habitantes de Villanueva, provocando afectaciones en la zona de la plaza principal. La fuerza del fenómeno, que preliminarmente sería un vendaval y que deberá ser determinado técnicamente por las autoridades, derribó varias ramas y ocasionó daños en diferentes puntos del parque. Una de las estructuras más afectadas sería la tarima Escolástico Romero, cuyo techo presenta daños considerables según los primeros reportes. También se reportan afectaciones a animales silvestres que habitualmente permanecen en los árboles de la plaza. Hasta el momento no se conoce la cuantía de los daños ni un balance oficial de las afectaciones. Espera la inspección de las autoridades y organismos de socorro para establecer la magnitud del fenómeno y determinar exactamente qué ocurrió. Soy Junior de la Hoz, desde Villanueva. Continúen, compañeros, en estudios con más noticias.
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6: A las 6:14 minutos de la mañana vamos a conocer el estado del tiempo para La Guajira. En este inicio de semana no lo reporta el sistema alerta temprana del SAT de La Guajira.
14: Muy buenos días y bienvenidos al pronóstico del estado del tiempo semanal para el departamento de La Guajira. Para esta semana tendremos el tránsito de la onda tropical número 34, la cual podrá dejar mayor nubosidad y algunas lluvias en horas de la tarde, especialmente el día de hoy, lunes 10 de agosto. Estas precipitaciones podrían darse en sectores de alta montaña y se estiman sean de carácter ligero a moderado. Hacia el norte y centro del departamento persistirán condiciones más secas, cielos ligeramente cubiertos y altas temperaturas del aire. Con el inicio del mes de agosto, aumenta la probabilidad de formación ciclónica. Recordemos que climatológicamente los meses de agosto, septiembre y octubre son los meses donde tienden a activarse los sistemas ciclónicos. Este año solo se han reportado sistemas ciclónicos desarrollados en el Atlántico, Mar Caribe y Golfo de México, bastante alejados del territorio nacional sin afectación directa. Se estima que tengamos la probabilidad de formación ciclónica para estos próximos 7 días, pues eso es lo que nos está reportando el Centro Nacional de Huracanes. Sin embargo, continuamos en un monitoreo, teniendo en cuenta que aún se desconoce la posible trayectoria que pudiese tener este sistema ciclónico. De momento, se estima una semana que iniciará con algunas lluvias en el atardecer en sectores de montaña. Y hacia el día martes, miércoles y jueves persistirán condiciones secas en buena parte del departamento. Se estima nuevamente para jueves, viernes y fin de semana se reactiven algunas lluvias en los municipios del centro y sur de La Guajira. hacemos un llamado de atención a estar muy atentos a las actualizaciones de los pronósticos y las alertas, porque con la activación de los sistemas ciclónicos, ocasionalmente cualquiera que pueda pasar cercano al territorio nacional podría favorecernos aumento de la nubosidad y aumento de la probabilidad de lluvias. Esto en pronóstico, informa Lady Rodríguez, meteoróloga del Sistema de Alertas Tempranas de Corpo Guajira. Les deseo a todos un buen inicio de semana.
5: Son las 6:17 minutos en la mañana. Vamos con más informaciones, Ruth.
6: Sí, señor, porque aquí resaltamos que Barrancas inauguró el Momento de Memoria Histórica. Este es un espacio creado para honrar a las víctimas del conflicto armado y promover así la preparación simbólica y la no repetición. La obra concertada con organizaciones de víctimas y líderes sociales busca preservar la memoria y fortalecer la reconciliación. El acto incluyó una ofrenda floral y un minuto de silencio en homenaje a quienes perdieron la vida durante el conflicto armado.
5: Y el presidente Abelardo de la Espriella informó a través de sus redes sociales la muerte de integrante de las estructuras criminales de alias Iván Mordisco y también del Clan del Golfo, entre ellos alias Ruso, quien murió en Mapiripán Meta tras una operación conjunta del Ejército Nacional y la Fuerza Aeroespacial, en la que también cayeron tres integrantes de este grupo criminal. En Anauría, Antioquia, murieron en combate dos integrantes del Clan del Golfo, según informó de la Espriella, y en ese operativo fueron incautados seis fusiles y abundante material de guerra.
6: Y hablando en más del presidente de la República, resaltamos que este próximo 13 de agosto, jueves, llegará aquí a La Guajira el primer Consejo de Ministros de su gobierno fuera de Bogotá. La agenda abordará temas como agua, salud, educación, seguridad, infraestructura y oportunidades económicas. Aunque aún no se había confirmado el municipio ni los detalles de la jornada, las comunidades esperan que el encuentro deje compromisos concretos, recursos responsables y fecha de ejecución frente a las necesidades históricas del departamento.
5: La elección del próximo Contralor General de la República en Colombia para el periodo 2026-2030 se realizará el 12 de agosto en el Congreso de la República en pleno. El proceso se perfila como una de las pujas decisivas y una prueba de fuego para medir las mayorías y alianzas del legislativo. Los candidatos para la elección son Luis Enrique Abadía García, Andrés Castro Franco, Jorge Eliezer Laverde Vargas, Ana Elena Monsalvo Herrera y Carlos Mario Zuluaga Pardo.
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5: Señalábamos que el próximo 13 de agosto, presidente de la República, Abelardo de Lespriella, preside en Riohacha Consejo de Ministros. A este Consejo de Ministros han sido invitados todos los alcaldes del departamento de La Guajira y obviamente estará el alcalde de San Juan, Cubita Enrique Camilo Urbina. Señor alcalde, buenos días, ¿cómo está usted?
18: Buenos días, Evelyn. Buenos días a todo el pueblo sanjuanero.
5: Bueno, llega el presidente de la República a Riohacha y ustedes como alcalde ya concertaron con el gobernador paquete de proyectos que pretenden jalonar con el nuevo gobierno.
18: Sí, claro, Evelyn. Ya en días, la semana pasada estuvimos reunidos con el señor gobernador, varios alcaldes también. Y bueno, allí estuvimos realizando una mesa de trabajo, el cual quedamos pendientes de reunirnos nuevamente, posiblemente ya sea en el día de hoy o mañana, para poder nosotros presentar a la matriz que el mismo gobierno nacional solicita los proyectos que vamos nosotros a jalonar para nuestros municipios, para nuestro territorio. Fueron una matriz que se diligenció por municipio, al igual que cada alcalde lo realizó junto a cada secretario de su gabinete, donde estamos priorizando. Dentro de eso te puedo nombrar, Evelyn,
5: sí, señor.
18: Tenemos el tema del distrito de riego de la represa de Ranchería, tenemos la vía de Caracolí, tenemos acueducto alcantarillado de Cañaverales, y en fin, una serie de proyectos, al igual que la planta de beneficio animal de allí, que es un proyecto regional y va a beneficiar a varios municipios. Lo bueno, mismo realizaron nosotros alcaldes. Y bueno, Evelyn, también con la expectativa que posiblemente el presidente Abelardo de Lespriella, al día siguiente de estar en Riohacha realizando el Consejo de Ministros, estaría en San Juan del Cesar.
5: Eso lo titulábamos nosotros y a usted, ¿este es un trascendido, alcalde, o hay ya información que pueda permitirle a usted confirmarnos la visita del presidente a San Juan?
18: Sí, en eso estamos, que la misma avanzada presidencial ya nos confirme todo y defina todo.
5: ¿En San Juan estaría dónde, alcalde, y qué haría puntualmente?
18: Bueno, tú sabes que San Juan fue el único municipio del departamento de La Guajira donde ganó el presidente Abelardo. Él estaría allí, quiere darle los agradecimientos al pueblo sanjuanero. Cabe recordar que el presidente hace muchos años, siempre iba a San Juan de vacaciones con varios amigos que estudiaron con él.
5: Claro, hasta novia tuvo aquí en San Juan, ¿no?
18: Ojalá. Así es.
5: Sí, señor. Ruth, pregúntele al alcalde.
6: Sí, es para abordar a nuestro alcalde y preguntarle cuál es hoy la prioridad número uno de San Juan del Cesar, que necesite respaldo económico del gobierno nacional y que ya él tiene preparada para llevar este primer consejo que se realizará en el departamento.
18: Hola, Ruth, buenos días. Bueno, Ruth, dentro de la prioridad que tenemos, te las acabo de nombrar, que sería el distrito de riego de la represa de Ranchería, carretera de Caracolí, y un tema fundamental que es en todo el departamento y más que todo en San Juan, el tema de la seguridad. Ese es un tema muy puntual, muy fuerte, que queremos tocar y presentarle al presidente. Ya con en conjunto con los alcaldes y el señor gobernador, ya hemos organizado ese tema, pero ese es el tema más fundamental, diríamos nosotros, para tocarle al presidente Abelardo Laspría, debido a la ola de inseguridad que tenemos en nuestro departamento y específicamente en San Juan.
5: Alcalde, le agradecemos mucho. Supimos que después de recibir en San Juan al presidente, usted se somete a una operación quirúrgica en el hombro, luego del accidente que no le ha podido sanar, como los médicos en principio pensaron que no necesitaba ningún tipo de operación.
18: Sí, Evelyn, en principio se pensaba de que no requeríamos de cirugía, por lo que no había desplazamiento. Pero cuando estuve en la consulta de control, en la radiografía y tomografía de control, nos dimos cuenta de que sí hubo un desplazamiento y una fractura que estaba en el lado posterior del hombro. Y bueno, ya ahí sí nos tocaría someternos a una cirugía, pero confiando en Dios de que todo vaya a salir muy bien.
5: Alcalde, muchas gracias, que esté muy bien.
18: Bueno, Evelyn, bendiciones a todos.
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6: A las 6:30 minutos de la mañana vamos a conocer lo que pasa en Barranca. Allí nos los comenta Reinaldo Gómez Bolívar. Buenos días, Reinaldo.
23: Buenos días. Se llevó a cabo en Barranca la clausura de la semana de la lactancia materna, con una caminata comunitaria que partió desde el antiguo Telecom, pasando por la zona céntrica y comercial para finalizar en el Parque Romero Gámez y Redondo, donde las EPS, IPS, CDI, UCAS, IPIC Municipal y Departamental dieron a conocer su oferta institucional. Además, se desarrollaron actividades lúdico-recreativas, bailes autóctonos, sociodramas y una rumbaterapia. Participaron en estas actividades el Hospital Nuestra Señora del Pilar, las Damas Rosadas, la Oficina de Gestión Social, los equipos PIC Municipal y Departamental, la Secretaría de Salud y Sanidad Pública de Barrancas, la Policía Comunitaria, la Fundación Achajaguaná y la Casa de la Cultura de Barrancas con actividades culturales. Y la comunidad de Chancleta se irá a paro mañana martes 11 de agosto por el incumplimiento de la empresa Alegua en la prestación del servicio de transporte escolar. Así lo han dado a conocer voceros de esta población. Dicen que se ven obligados a irse a las vías de hecho porque Alegua se niega a darle solución a las fallas que se han venido presentando en torno a la ruta de Chancleta, lo cual han venido solicitando que se corrija. Los habitantes del reasentamiento exigen respeto, soluciones y transporte escolar digno y seguro para los niños, niñas y jóvenes del poblado. Las noticias desde Barrancas con Reinaldo Gámez Bolívar.
5: 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Resultados de las loterías. Sinuano Noche Festivo, 10.65. Caribeña Noche Festivo, 59.43. Fantástica Festivo, 79.23. Astroluna, 81.84. Signo Piscis. Cafeterito Noche Festivo, 91.84. Motilón Noche, 48.87. Culona Festivo, 23.70. Culona, 23.70. Chonto Festivo, 69.31. Dorado Festivo, 91.25. Y Paisa Festivo Noche, 11.65.
6: Las familias, vamos a pasar un servicio social. La familia López Mejía invita a amigos y relacionados familiares a la misa por cumplirse el primer mes del fallecimiento de

0: pero no podemos nosotros admitir que se nos cobre un servicio como alumbrado público y recolección de basuras, cuando es un servicio que no se está prestando debido al trabajo que se ha estado haciendo durante 6 meses aproximadamente, 5 o 6 meses aproximadamente. Entonces es un llamado para que todos los comerciantes nos terminemos de unir y luchemos por ese derecho que tenemos a que se nos cobre lo que realmente es justo. No estamos hablando no estamos hablando solamente, sino de algo que es legal. Si hay un servicio que se está prestando, pues lógicamente se debe de cancelar y de pagar. Pero sobran motivos para empezar a hacer el reclamo del no pago de alumbrado público y de la recolección de la basura, ya que el carro no está prestando el servicio en dicha zona donde hemos tenido unos daños y perjuicios también por la obra.
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0: Bueno, esto es una nota muy positiva. Tiene que ver con el triunfo de Martín Calderón en la categoría de canción inédita, un festival realizado en Nocaima, Cundinamarca, el día anterior. Martín, buenos días, ¿cómo está usted?
1: Buenos días, don Evelyn. Buenos días, bendiciones, muy bien usted.
0: ¿Cómo le ha ido, hombre? Felicidades, felicitaciones.
1: Muchísimas gracias, Evelyn. Gracias por compartir este triunfo por acá. Tú, como siempre, colocándote la 10.
0: No, es que somos una emisora comunitaria y estamos obligados, Martín, de corazón, resaltar estos triunfos que son de nosotros también, los sanjuaneros. ¿Cómo lograste este primer lugar?
1: Pues aquí cantando una hermosa canción titulada Mi Reina Hermosa, la canción para enamorar, para poner en la cúspide a la esposa de uno, una canción que habla netamente del amor.
0: Martín, ¿con cuántas canciones, con cuántas obras participaste, contra cuántos tuviste que enfrentarte?
1: Contra 22 canciones.
0: ¿Muchos personajes de acá, de la región, van a esos festivales, Martín, o se ven cachacos participando en estos festivales vallenatos?
1: Aquí llega de todo. Llega gente de Valledupar, llega gente de Santa Marta, de Cartagena, de Bucaramanga. Y yo representando a San Juan.
0: A San Juan, al Festival Nacional de Compositores. Martín, le agradecemos mucho. El nombre de la canción fue una canción romántica dedicada a la esposa.
1: Una canción vallenata, Mi Reina Hermosa.
0: Ya, estás acabado de acostar, Martín, porque te siento la voz todavía muy trajinada, ¿no?
1: Me estoy levantando, voy ya a agarrar el vuelo para Riohacha y después San Juan.
0: Muy bien. Martín, suerte y que no sea el último premio que te ganes. Yo creo que eso es un incentivo más para que vengas a San Juan a participar en el Festival Nacional de Compositores en el mes de diciembre.
1: Así es, este es un logro más que se suma de los veintitantos festivales que ya me he ganado. Ahí vamos, la bendición de Dios siempre.
0: Listo, y con el apoyo de la AAA. Que esté muy bien, Martín.
1: Muchísimas gracias a la AAA y Belín, como siempre. Muchísimas gracias.
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0: Vamos con el profesor Jorge Ollate Herrera, nos reporta desde el municipio de El Molino, pero antes un servicio social. se extravió un termo negro con capacidad de 2 litros, de propiedad de Yarima Guerra Calderón. Agradece a quien lo encontró traerlo a la AAA. Repetimos, se extravió un termo negro con capacidad de 2 litros, de propiedad de Yarima Guerra Calderón. Agradece a quien lo haya encontrado, la persona que lo haya encontrado, traerlo a la AAA. Hay buena gratificación. Profesor Jorge Oñate Herrera, buenos días, ¿cómo está usted?
9: No, hombre, que le lleven el termo a Yarima, ¿cómo se van a quedar con el termo si ella lo necesita?
0: Nadie está diciendo que alguien se quedó con el termo. Se está diciendo que de pronto la persona que lo tiene no sabe de quién es. No, profesor.
9: Sí, señor,
0: nadie está diciendo que se quedó, ni que se lo robaron, ni no. Seguramente la persona no sabe que es de Yarima.
9: Bueno, pero ya sabe que es de Yarima, así que llévele el termito a Yarima porque, uy, ¿quién aguanta estos calores? Y ella lo necesita, así que llévele el termito.
0: Lo que va a hacer usted es que la persona que lo tiene diga, ahora no se lo entrego, güey.
9: No, se lo va a entregar con más gusto porque yo le estoy diciendo, le estoy rogando.
0: Ahora sí.
10: Que
9: le lleve el termo a Yarima.
0: Pida el favor, hombre. No. Profe, no, Neverly, llega el presidente Abelardo de la Espriella, San Juan del Cesar, viene a agradecer los votos que recibió en San Juan, es el único municipio que le aportó la mayoría de votos, fue San Juan, y a eso viene a hablar con quienes y le hicieron la campaña en San Juan, y le agradecemos mucho. Recordemos que Abelardo de la Espriella llegaba a San Juan, no es la primera vez que llega a San Juan, aquí venía cuando sus años mozos. Aquí tuve una noviecita y se acuerda bastante del municipio. Ojalá que ahora de presidente no se olvide de esta tierrita.
9: A mí me contaron que usted jugó un partido de fútbol con él.
0: No lo conozco. La verdad que no lo conozco.
9: Bueno, la verdad es que, amigos sanjuaneros y amigos de la región, no vamos a perder tiempo saludándolo únicamente. Vamos a exigir obras para nuestro departamento, para nuestra región. Claro. Así que eso es lo que hay que hacer. No es presidente, ¿cómo está? ¿Cómo me he leído? Como hicieron aquí con una vez que hace poco que vino el presidente Iván Duque. Presidente, y a la hora del té no le pidieron nada.
0: Ajá. Bueno, aquí lo primero que hay que hacerle es pedirle la represa, que aporte unos recursos para la represa, ¿verdad?
9: Sí, señor. Esa represa es la redención de toda esta región. Así que, señor presidente, yo no lo conozco, creo no poder estar ese día, pero eso sí, amigos sanjuaneros, exijan que para eso votaron.
0: Muy bien. Deme así dos que, noticias del molino, profesor.
9: Bueno, don Evelyn, yo mañana no voy a estar al aire, de una vez. No. Desde
0: gracias a Dios. Ahora,
9: sí. Dios me lo bendiga, mi fiti, mi nomini, patio, fili, espíritu santi. Amén.
0: Gracias a Dios. Entonces, que vamos a descansar los días. Yo tampoco, profesor, yo tampoco voy a estar aquí.
9: Este par de viejos enfermos, ¿quién los aguanta ahora? Dos peladitos de 45 años cada rato donde los médicos.
0: La noticia, profe, yo lo llamo a usted para las noticias.
9: Nos vamos con una temperatura mínima en el molino de 20.
0: Bueno, mira, salúdeme a Jesús Alberto Villero. Jesús Alberto Villero, salúdemelo ahí.
9: A Jesús Alberto Villar. Sí,
0: Villero.
9: Bueno, es lo mismo, le faltó la O. Bueno, Jesús Alberto, feliz, saludo muy cordial desde este espacio. Y recuerde, hay que ser muy patriotas para trabajar por estos pueblos. Entonces, tenemos en el molino una temperatura en este momento de 25 grados. Tendremos una máxima 39 grados y un cielo despejado. Temperaturas fuertes ayer y hoy. Abriendo la ventana de verdad y sonriéndole a la vida, acá estoy con ustedes. Bienvenidos al informativo de la mañana 97.2 en la AAA. Hoy quiero saludar en San Juan del Cesar a un buen amigo, Schneider Mampilla Mejía, quien estuvo de cumpleaños. Fue felicitado por su señora madre, por su esposa, por su padre, el gran Jessin Mantilla, y por sus hijos. Así que, Schneider, felicitaciones y larga vida para servirle a la región. El Molino. La oficina de riesgo de este municipio a cargo de José Wilder Balcázar y funcionarios de la administración municipal realizaron la evaluación de los daños que se presentaron a raíz del fuerte vendaval ocurrido el pasado martes 4 de junio en la población, que dejó como resultado la afectación de 6 viviendas en el casco urbano, para lo cual estarán analizando cada caso y así proceder a la reparación del inmueble. A la vez, el funcionario está haciendo un llamado a los moradores de los sectores por donde se forman arroyos al momento de llover que se abstengan de arrojar basuras a los mismos para evitar taponamiento y eventuales inundaciones. 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Después de varios años sin ser sometida a reparaciones internas, la estación de policía de local está siendo intervenida por parte de la Dirección Nacional dentro de los planes de mejoramiento de la infraestructura de varias de estas localidades en el país, dentro de las que resultó favorecida la sede molinera en su totalidad. Con esto, se busca mejorar la calidad de vida y entorno de trabajo de los patrulleros, manifestó el comandante de la estación local, intendente Carlos Castañeda. Y es que me saca la piedra, hombre, que me saca la piedra. Sur de La Guajira. Los pobladores de esta región de la península colombiana no soportan más la situación que se presenta con la empresa Aire. Las fluctuaciones sobrepasan la normal prestación del servicio. ¿O será que este se refiere a los apagones? Si quiere un buen apagón, pague la factura. Durante las 24 horas del día tenemos que soportar este incordio que tanto realizan mesas de trabajo, que tanto mantenimiento preventivo efectúan. Si la situación cada día es peor, el soplo energético se burla de las comunidades, del gobernador, de los alcaldes, de Raimundo y de todo el mundo, y de cualquier control. Y la superintendencia, igualita Shakira, ciega, sorda y muda. Ya basta y punto.
0: Muy bien, después de ese discurso, el pensamiento. Después de ese discurso, el pensamiento. No lo vamos a empañar con comentarios. Me gustó el discurso. El pensamiento, por favor.
9: El pensamiento para hoy. No importa cuántos golpes reciba, importa cuántos eres capaz de aguantar antes del triunfo.
0: ¿Quién dijo eso? ¿Pambelé?
9: No, señor. ¿Sabe quién lo dijo? Pambelé. Silvestre Stallone.
0: Ah, ya. Perfecto.
9: Silvestre Stallone. Faltan 143 días para finalizar el 2026. Desde El Molino, Manantial de Amistad y con la verdad de la información, Jorge E. Oñate Herrera, feliz fin de jornada.
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15: A las 6 de la mañana, 56 minutos, vamos a conocer lo que pasa en Hato Nuevo y esto nos lo comenta Karen Gómez. Buenos días, Karen.
16: Buenos días. Estas son las noticias para nuestra alianza informativa. En completa normalidad transcurrió en Hato Nuevo la jornada del 7 de agosto, según el balance entregado por el puesto de mando unificado. Las autoridades realizaron seguimiento permanente a las actividades patrias y a las condiciones de seguridad y convivencia. De acuerdo con el reporte, no se registraron novedades de consideración y se destacó el buen comportamiento de la ciudadanía. El balance permitió cerrar la jornada sin hechos que alteración del orden público en el municipio. Son los hechos que son noticias. Desde los estudios de Primer Estéreo informo para todos ustedes, Karen Gómez.
0: Bien, vamos a conectarnos con Ignacio Araujo Montero desde Urumita.
17: Buenos días, Urumita. La abogada urumitera Dagri Marcela Sauridaza, presidenta de la Federación Comunal del Departamento de La Guajira, Fede Guajira, está convocando a las asociaciones de Junta de Acción Comunal afiliadas para que asistan a la primera Asamblea General Ordinaria, año 2026, el próximo 15 de agosto, a las 8:30 de la mañana en el Auditorio de la Casa de la Cultura del municipio de Villanueva, Guajira, para la constitución del Tribunal de Garantía de Opciones de las reglas que giran sobre el proceso electoral de dignatarios de Fede Guajira para el periodo 2026-2030. 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Más noticias, atención. César Míger, presidente por segunda vez del Festival Nacional de Acordeoneros en el municipio de Chinú, departamento de Córdoba, viene trabajando para el éxito de este año, de ese gran evento que, ¿quién será? En homenaje a un gran ilustre personaje de la tierra chinuana como lo es el médico y cuatro veces presidente de ese mismo festival, doctor Raúl Herrera Chico. Hombre querido en su pueblo y fue uno de los mejores amigos, sincero, del también médico y expresidente de ese mismo festival, doctor Carlos Salgado Montoya. El festival este año va del 31 de octubre al 1 de noviembre con los concursos de piquería, canciones inéditas, acordeonistas infantiles, aficionados profesionales y la gran parranda vallenata única en la región Caribe. Última noticia, Villanueva. La mayoría de los habitantes del municipio de Villanueva están alzando su voz de protesta por el mal y fuerte olor que está presentando el agua potable en la residencia de esa localidad. Según esas personas, el agua está llegando a los hogares de Villanueva con un olor fuerte a límpido que viene a perjudicar la salud de los consumidores. 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Desde el sur del departamento de La Guajira, toda la información con Nacho Araujo Montero. Buen día para todos ustedes.
15: Gracias, Nacho, gracias por ese completo reporte. Y finalizamos el recorrido informativo desde el extremo norte de La Guajira. Esto nos lo comenta Narciso Martínez.
18: Cordialísimo saludo. Esta es la actualidad informativa desde el extremo norte de La Guajira. Hoy es el lunes 10 de agosto de 2026. Mucha atención que ayer domingo, en conmemoración del Día Internacional de los Pueblos Indígenas, diferentes organizaciones del territorio del municipio de Uribia clamaron por la liberación del líder étnico David Rodríguez Gómez, secuestrado desde el pasado 30 de julio. A la fecha nada se sabe de su paradero. aumentando con esta situación la preocupación de sus familiares, de las autoridades y de la comunidad uribiera en general. De nuevo, la Policía Nacional, el Gaula, la Gobernación de La Guajira y la Alcaldía de Uribia renovaron el ofrecimiento de hasta 70 millones de pesos de recompensa a quienes entreguen información que permita dar con el paradero y liberación sano y salvo de David Rodríguez Gómez. De otra parte, en otros aspectos de la información, indiquemos que la Corporación Autónoma Regional de La Guajira, Corpo Guajira, ha dado al servicio un reservorio de agua con capacidad para atender a 2.500 habitantes de la comunidad indígena Apontoruci, localizada en comprensión del municipio de Uribia, exactamente en el corregimiento de Jojoncito, Alta Guajira. Corpo Guajira anotó que con esta solución al tema del agua en plena afectación del fenómeno del Niño, se busca el aprovechamiento hídrico de escorrentía superficial. El reservorio cuenta con una bomba sumergible, planta potabilizadora, la cual funciona con energía solar a través del sistema fotovoltaico. Asimismo, incluye una infraestructura de almacenamiento. Con la obra se benefician las comunidades Guayú de Ipirdimacat, Catanamana, Huampretú, Axú y Cayusiguay, todas localizadas en zona rural de Uribia. Es de indicar que funcionarios de Corpo Guajira iniciaron por igual jornadas de sensibilización y concientización ambiental orientadas a promover la protección del recurso hídrico y fortalecimiento de la gobernanza social y equitativa del agua en la Alta Guajira. Son los hechos más notables en materia informativa, noticias transmitidas por Narciso Martínez. Feliz día.
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20: Son las 7:02.

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0: mañana, 42 minutos, 11:42. Fabián Corrales es el compositor de esta canción que hace el cacique de la Junta. Dios merecía, tira la primera piedra.
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0: tus mañanas con la buena música a través de esta frecuencia 97.2 FM, la triple A. El abrazo para mi gente que está en la sintonía con nosotros en Villanueva. Qué alegría saludarlos, acompañarles siempre. Ay, que mi gente bonita está a esta hora conectada.
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0: Allá en Urumita,
1: con las
0: tierra de las mujeres bonitas, siempre en la sintonía.
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0: Bueno, les comentamos
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0: La situación en Barranquilla hasta el momento.
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0: Se han conocido ya.
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0: Mañana la comunicación oficial del de el alcalde Alejandro Char.
2: Mañana es triple A.
0: Donde expresa que hoy estamos con todas las familias que vivieron momentos de angustia por el temblor que se presentó en algunas regiones de Colombia. Queremos decirles que cuentan con nuestro apoyo. Les enviamos toda nuestra fuerza y un mensaje de esperanza en momentos como este. La unión y la solidaridad son fundamentales para salir adelante. Hasta el momento en Barranquilla no se registran daños. Ante cualquier emergencia, la línea 195 está disponible para brindar apoyo y atender cualquier situación que se presente. La situación de Barranquilla.

ciudades como Manizales, Pereira, Cali. Y también el rescate de personas que están atrapadas. Han emitido también comunicados en 7 aeropuertos donde suspenden las operaciones tras el terremoto en el país. 11:44 minutos, 11:44.

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2: 11 de la mañana, 50 minutos, 11:50.

0: me voy. Saludo muy especial para mi gente linda que está en la sintonía en la Peña de los Indios, que siempre se reporta a través de nuestro WhatsApp 301-1029-487, siempre activos. Gracias, gracias por estar ahí siempre en la sintonía. También nos reporta la sintonía Luis Subiría y David Argote, ahí donde rola. Buenos días. También nos piden saludar.
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0: Por acá, Julio, que está ahí conectado con nosotros. Hola, Julio. ¿Cómo estás? ¿Cómo te portas? Eso me alegra, que estés ahí bien. Claro, como debe ser, niño. Pero por acá me programan cancioncitas. Eso va. Eso es una orden. Pero ya no alcanza porque ustedes, señores.
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0: Ya llega don Evelyn Fuentes Ortega con el informativo.
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0: que sigan ahí conectados con nosotros. Y nos escuchamos mañana nuevamente a las 10. Ahí los voy a estar esperando, juiciositos. Si me portan súper bien, se me cuidan mucho.
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0: Para pedir con la buena música. Ya llega el informativo. Miami.

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7: Son las 12 en punto.
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0: 12:00 p.m. Las opiniones expresadas en este espacio son responsabilidad exclusiva de su director. 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
8: Muy buenas tardes, 12:01 minutos, bienvenidos. Les saludamos André Felipe Daza, yo soy Evelyn José Fuentes Ortega.
0: Estos son los titulares de las principales noticias en el informativo.
8: Sismo deja al menos 50 muertos y un centenar de desaparecidos en Colombia. El presidente Abelardo de la Espriella asumió directamente el liderazgo de la emergencia provocada por el sismo hoy en la mañana en nuestro país. De la Espriella convocó al Comité Nacional para Manejo de Desastres tras fuerte temblor en Colombia. Dos personas heridas a bala al ser atacadas a tiros entre el corregimiento de Los Aticos y el municipio de San Juan del Cesar en la mañana de hoy. Internado indígena de Nazaret, Alta Guajira celebró sus 115 años de fundación. Más de 1,000 estudiantes de Albania se benefician de estrategia contra violencia escolar. En deporte, buenas tardes, André Felipe.
3: Buenas tardes, Evelyn. Llega a los octavos de la final de la Copa Sudamericana 2026 que inician mañana martes. Hamilton Campas es protagonista del mercado de fichajes en el fútbol sudamericano y la Selección Colombia continúa definiendo su calendario de preparación para el nuevo ciclo mundialista y Atlético Nacional sigue moviéndose también en el mercado. Sin más, en el informativo del mediodía a través de la AAA 97.2.
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8: Dos personas resultaron heridas a bala al ser atacadas a tiro cuando se transportaba en una camioneta del corregimiento de Los Aticos al municipio de San Juan del Cesar en la mañana de hoy. Los heridos fueron identificados como Adailza Vega, conocida como La Mona, y Gustavo Granados. Las autoridades aún no han entregado ningún tipo de información sobre este hecho, pero trascendió. Al parecer se trató de un atentado sicarial. Es una noticia en desarrollo. El presidente Abelardo de la Espriella asumió directamente el liderazgo de la atención por la emergencia en San José del Palmar. También estará personalmente en Pereira para acompañar a los afectados y verificar la respuesta del gobierno del sismo de la mañana de hoy. Recordemos que este 10 de agosto, hoy, se presentó un fuerte terremoto que sacudió varias ciudades de Colombia. De acuerdo con el Servicio Geológico Colombiano, la magnitud fue de 7.4 con epicentro en San José de Palmar, en el Chocó. La Unidad Nacional para la Gestión del Riesgo descartó que exista alerta de tsunami luego de que se presentara un sismo de 7.4 en Colombia, cuyo epicentro fue el municipio de San José de Palmar. El alcalde de Cali, Alejandro Eder, le solicitó apoyo de rescatistas Bogotá y Medellín con el objetivo de socorrer a personas afectadas por el terremoto. De acuerdo con el mandatario, hasta el momento hay 20 viviendas colapsadas y varias personas atrapadas. Estamos al frente de esta emergencia con todos los organismos de socorro en Cali. Por su parte, el alcalde de Pereira reportó 18 personas muertas tras el sismo. Mauricio Salazar señaló a Caracol Radio que las comunicaciones colapsaron en la ciudad, lo que ha dificultado la centralización de la información en la región. Añadió que se han registrado 18 personas muertas, así como graves afectaciones en decenas de infraestructura, incluido el aeropuerto de Matecaña, donde hubo 3 personas fallecidas. De otra parte, señalemos que el alcalde de Manizales, Jorge Eduardo Rojas, señaló a Blue Radio que hasta el momento el sismo deja en la ciudad dos personas muertas y más de 10 edificios y 20 viviendas colapsados, así como dos hospitales, dos colegios y varias iglesias con daños en sus estructuras, entre ellas la Catedral Basílica. Y sobre el hecho, el presidente Abelardo de la Espriella señaló.
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8: Vamos con la noticia de Uribia, Manuel Mejía Ramírez. Buenas tardes, Manuel.
19: Muy buenas tardes. Con total éxito se celebraron los 115 años de fundación y labor educativa de la institución Etno Educativa Internado Indígena en Nazaret, en la Alta Guajira. Fueron 3 días de programación en las que se realizaron actividades étnicas, religiosas, deportivas, académicas, entre todos los que forman parte de esta digna institución, estudiantes, directivos, docentes, egresados, autoridades tradicionales y la población que habita en el corregimiento de Nazaret, zona norte extrema de la Alta Guajira. Reiteramos, fueron 3 días de gran exaltación por estos 115 años de labor educativa de la institución etnoeducativa Internado Indígena de Nazaret. Y para terminar, 11 días se cumplen hoy lunes 10 de agosto de haber sido secuestrado el joven profesional uribiero David Rafael Rodríguez Gómez. Sus familiares, amigos y la población que habita en esta localidad, en medio de la oración, siguen solicitando a sus captores que lo liberen. Desde la capital indígena de Colombia, para este importante noticiero, información suministrada por Manuel Mejía Ramírez.
8: Gracias, Manuel. Vamos ahora con Ruth Mendoza, con noticias a nivel nacional y regional. Ruth.
20: Buenas tardes, Evelyn. Tenga usted y todos nuestros oyentes. Permítame contarles que un fuerte sismo de magnitud 7,4, registrado hacia las 7:34 de la mañana de este lunes, 10 de agosto, tuvo epicentro en Chocó y fue sentido en varias regiones del país, entre ellas La Guajira y Cesar. El movimiento generó alarma en ciudades como Bogotá, Medellín, Cali, Manizales, Pereira y en Quibdó. En el Chocó se reportaron preliminarmente personas heridas y afectaciones en algunas edificaciones, mientras organismos de socorro adelantan la evaluación de daños. También se registraron inspecciones en diferentes ciudades y réplicas posteriores, entre ellas una de magnitud 4.6 en el área de Novita, Chocó. Aquí las autoridades pidieron mantener la calma y consultar únicamente información oficial mientras continúa el balance de afectaciones. Por otro lado, Angie Paola Argaez Núñez, de 29 años de edad, fue secuestrada en la madrugada de este lunes 10 de agosto luego de que 4 hombres armados ingresaron a su vivienda en la comunidad de Campana, sector Los Palitos, zona rural de Maicao. Según el reporte preliminar, los sujetos huyeron con la joven en una Toyota Fortuner blanca de placas JGY 301, donde las autoridades activaron la búsqueda y rastrearon el vehículo mediante GPS, pero hasta el momento no ha sido localizada la víctima ni la camioneta. Y por último, les cuento que el juzgado segundo administrativo mixto de Riohacha declaró en primera instancia la nulidad del acuerdo 005 del 2022, mediante el cual el Consejo Distrital autorizaba al entonces alcalde de Riohacha, José Ramiro Bermúdez Cotes, para constituir una sociedad de economía mixta. La decisión contenida en la sentencia 004 del 5 de agosto de 2026 señala irregularidades en el trámite del proyecto, particularmente porque el primer debate fue realizado conjuntamente con las comisiones segunda de Planeación y Desarrollo y tercera de Gobierno, pese a que según el juzgado el asunto correspondía a esta última. El fallo puede ser apelado, pero la decisión aún no está en firme. Fueron las noticias a esta hora del mediodía desde el municipio de San Juan del Cesar, servida por Ruth Mendoza.
8: Gracias, Ruth. 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Ya son las 12:20 minutos. Noticia en desarrollo. Fuera de peligro se encuentra el particular Gustavo Granados, quien resultó herido en un hombro en un atentado criminal hoy en la mañana en la zona rural de Los Aticos, municipio de San Juan del Cesar. Adailza Vega, quien también le dispararon, logró huir del lugar corriendo por un potrero hasta alcanzar la carretera nacional. Trascendió que ella también está relativamente bien, aunque se cree que resultó con heridas leves en su cuerpo.
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8: Vamos con noticias nacionales. El presidente de la República, Abelardo de la Estrella, decidió cancelar la agenda que tenía prevista en el departamento de La Guajira durante los días 12 y 13 de agosto con el propósito de concertar todos los esfuerzos del gobierno nacional en la atención de las comunidades afectadas por la emergencia ocasionada por este sismo que impactó distintas zonas del país en la mañana de hoy. La decisión responde a la prioridad del mandatario de mantener bajo su liderazgo la respuesta institucional frente a la emergencia y garantizar que las entidades del Estado concentren sus capacidades en atender a los damnificados, evaluar las afectaciones y brindar soluciones oportunas a las familias y comunidades que atraviesan esta situación. Vamos con más noticias desde Barrancas, Reinaldo Gámez Bolívar.
1: Acabo en Barrancas la clausura de la semana de la lactancia materna con una caminata comunitaria que partió desde el antiguo Telecom, pasando por la zona céntrica y comercial para finalizar en el Parque Romero Gámez y Redondo, donde las EPS, IPS, CDI, UCAS, IPIC Municipal y Departamental dieron a conocer su oferta institucional. Además, se desarrollaron actividades lúdico-recreativas, bailes autóctonos, sociodramas y una rumbaterapia. Participaron en estas actividades el Hospital Nuestra Señora del Pilar, las Damas Rosadas, la Oficina de Gestión Social, los equipos PIC Municipal y Departamental, la Secretaría de Salud y Sanidad Pública de Barrancas, la Policía Comunitaria, la Fundación Achajaguaná y la Casa de la Cultura de Barrancas con actividades culturales. Y la comunidad de Chancleta se irá a paro mañana martes 11 de agosto por el incumplimiento de la empresa Alegua en la prestación del servicio de transporte escolar. Así lo han dado a conocer voceros de esta población. Dicen que se ven obligados a irse a las vías de hecho porque Alegua se niega a darle solución a las fallas que se han venido presentando en torno a la ruta de Chancleta, lo cual han venido solicitando que se corrija. Los habitantes del reasentamiento exigen respeto, soluciones y transporte escolar digno y seguro para los niños, niñas y jóvenes del poblado. Las noticias desde Barrancas con Reinaldo Gámez Bolívar.
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3: Hablemos de deporte en el informativo en los octavos de la final de la Copa Sudamericana 2026 que comenzarán mañana martes. Aparecen como la tabla de salvación para varios gigantes de la región en horas bajas. River Plate, Boca Juniors, Sao Paulo, Santos y Atlético Mineiro apuestan sus fichas a ganarla y además de agrandar sus palmares, asegurar un lugar en la fase de grupos de la Libertadores. Libertadores 2027, el objetivo primario. El elenco de la banda roja tiene una llave complicada. Visita el miércoles en Bogotá un Independiente Santa Fe que lo esperará en el Campín para darle el tiro de gracia. Contra el Cardenal River tiene que revertir esta racha, obviamente, afirmó Coudet, que conoce las consecuencias de una racha como esta. Hamilton Campas es protagonista del mercado de fichajes en el fútbol sudamericano. Rosario Central rechazó una oferta presentada por el América de México para el extremo colombiano al considerar insuficiente los 6 millones de dólares ofrecidos por el conjunto azul crema. Según la información conocida en Argentina, la dirigencia del Carayano apuesta o está dispuesta a desprenderse de uno de sus futbolistas más importantes por esta cifra, por lo que las negociaciones quedaron estancadas al menos por ahora. La respuesta del club no cayó bien en el entorno del jugador. De acuerdo con diferentes reportes, Campas manifestó su deseo de ser transferido al club mexicano y tras la negativa del Rosario Central decidió no presentarse a los entrenamientos como una medida de presión para facilitar su salida. Y la selección colombiana continúa definiendo su calendario de preparación para el nuevo ciclo mundialista. La Federación Peruana de Fútbol confirmó que el combinado dirigido por Néstor Lorenzo enfrentará a Perú el próximo 6 de octubre en Miami, Estados Unidos, en un amistoso correspondiente a la fecha FIFA de septiembre-octubre. El compromiso será el segundo de Colombia durante esa ventana internacional, días antes. El 26 de septiembre, la tricolor se medirá con México en Baltimore, encuentro que también marcará el debut de Rafa Márquez como entrenador de la selección mexicana. Esos dos partidos representan el inicio de una nueva etapa para Colombia, que buscará renovar parte de la plantilla y comenzar a consolidar la base del equipo que afrontará las próximas eliminatorias sudamericanas rumbo al Mundial 2030. Atlético Nacional sigue moviéndose en el mercado y confirmó las incorporaciones de Andrés Reyes e Ian Poveda, dos futbolistas colombianos con experiencia internacional que llegan para reforzar zonas específicas de la plantilla. El defensor central y el extremo se suman a nombres como el de Franco Armani entre las cartas nuevas del conjunto verdolaga, mientras espera que todavía lleguen más fichajes. Eso es toda la información deportiva en el informativo del mediodía por la Triple A.
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8: La ciudad de Pereira se convirtió en una de las poblaciones más afectadas de Colombia tras el violento terremoto de magnitud 7.4 registrado a las 7:34 de la mañana del lunes 10 de agosto. El alcalde de la capital risaraldense, Mauricio Salazar, confirmó un balance de 18 personas fallecidas a causa de los colapsos de infraestructura y emergencias derivadas del fuerte movimiento telúrico en la ciudad. Entre los puntos de mayor impacto figura el Aeropuerto Internacional Matecaña, donde las autoridades locales confirmaron la muerte de 3 personas durante la emergencia. La terminal aérea registró graves afectaciones en su infraestructura física, situación que obligó a la suspensión inmediata de todas sus operaciones y la evacuación preventiva de pasajeros y personal. Tras el terremoto de magnitud 7.4 que sacudió este lunes al oeste de Colombia, el presidente Abelardo de la Espriella declaró el desastre de carácter nacional para atender la tragedia que ha cobrado la vida de al menos 71 personas. La decisión se tomó luego de una reunión en la sala de crisis de la Unidad Nacional para la Gestión de Riesgo de Desastre, en la que se evaluaron todas las afectaciones por el terremoto que deja emergencias principalmente en Chocó, Valle del Cauca, Risaralda, Caldas y Quindío. Este estado de emergencia es un mecanismo que permite al presidente de la República adoptar medidas excepcionales cuando, como en este caso, ocurren crisis graves e inminentes que amenazan la economía, el orden social, el ambiente o la estabilidad del país. Una vez declarada la emergencia, el gobierno de Abelardo de la Espriella puede expedir decretos legislativos destinados a conjurar la crisis y evitar que sus efectos se extiendan en todo territorio nacional.
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8: Junior de la Hoz nos cuenta qué está pasando, qué ha pasado en Villanueva, Junior.
12: Compañero, gracias. Informamos en nuestra alianza noticiosa desde los estudios de Viva FM en Villanueva. Mucha atención que en la tarde de ayer domingo 9 de agosto un fuerte aguacero acompañado de intensos vientos sorprendió a los habitantes de Villanueva, provocando afectaciones en la zona de la plaza principal. La fuerza del fenómeno, que preliminarmente sería un vendaval y que deberá ser determinado técnicamente por las autoridades, derribó varias ramas y ocasionó daños en diferentes puntos del parque. Una de las estructuras más afectadas sería la tarima Escolástico Romero, cuyo techo presenta daños considerables según los primeros reportes. También se reportan afectaciones a animales silvestres que habitualmente permanecen en los árboles de la plaza. Hasta el momento no se conoce la cuantía de los daños ni un balance oficial de las afectaciones. Espera la inspección de las autoridades y organismos de socorro para establecer la magnitud del fenómeno y determinar exactamente qué ocurrió. Soy Junior de la Hoz desde Villanueva. Continúen, compañeros, en estudios con más noticias.
8: Gracias, Junior. Vamos a Ato Nuevo. Karen Gómez.
14: En completa normalidad transcurrió en Ato Nuevo la jornada del 7 de agosto, según el balance entregado por el puesto de mando unificado. Las autoridades realizaron seguimiento permanente a las actividades patrias y a las condiciones de seguridad y convivencia. De acuerdo con el reporte, no se registraron novedades de consideración y se destacó el buen comportamiento de la ciudadanía. El balance permitió cerrar la jornada sin hechos que alteración del orden público en el municipio. Son los hechos que son noticias. Desde los estudios de Primer Estéreo informó para todos ustedes Karen Gómez.
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3: ¿Qué está pasando en Albania, Julio César? ¿Cómo le ha ido?
4: Salud mental en las aulas es la estrategia que busca beneficiar a más de 1,000 estudiantes en contra de la violencia escolar en el municipio de Albania. Un exitoso institucional despliegue de protección social y bienestar comunitario se consolidó en los entornos escolares del municipio de Albania, devolviéndole la seguridad y herramientas de convivencia a cientos de familias, tanto indígenas como campesinas del municipio. La alcaldía municipal, en articulación técnica con la Fundación Mente Joven en Función Social, impactó a más de 1,000 estudiantes con misiones de promoción de salud mental. Las jornadas pedagógicas de apoyo psicológico y civil se tomaron las áreas de diversas instituciones educativas, tanto en el casco urbano como en los corregimientos, incluyendo Porciosa, Cuestecita. El programa busca blindar la infancia frente a los riesgos del entorno social. El equipo interdisciplinario de psicólogos y trabajadores sociales lideró espacios fidedignos de formación y reflexión colectiva, donde se enfocaron la prevención estricta del acoso escolar, el bullying, la violencia intrafamiliar, el fortalecimiento de habilidades para la vida y el manejo de emociones. Con esta estrategia unificada, la Administración Municipal ratifica su misión de control social y preventivo. El objetivo es consolidar aulas protectoras y saludables que reduzcan la deserción y garanticen la paz en las aulas de los niños, niñas y adolescentes. Por otro lado, tenemos que decir que luego de su participación en México, la administración municipal confirmó de forma fidedigna que viajará con la delegación estudiantil de CAI Voz para respaldar su participación en el torneo nacional de robótica que se disputará en la ciudad de Cali. El viaje oficial de apoyo se produce inmediatamente después de la excelente y aplaudida participación de que los jóvenes científicos del municipio de Albania sellaron en el campeonato de robótica en México, una muestra internacional donde se midieron frente a las grandes potencias del mundo. Los caibos se han convertido en el máximo símbolo de la dedicación, la creatividad escolar en el municipio de Albania, diseñando prototipos electromecánicos automatizados que demuestran el inmenso potencial de infancia rural para liderar la tecnología del mañana. La mandataria del municipio de Albania, Nera Robles, enfatizó que su acompañamiento en las graderías en Cali no es un acto político, sino un deber moral civil para garantizar que los recursos del municipio cobijen las misiones de ciencia de los jóvenes, llevando el nombre de la capital carbonera de Colombia a lo más alto de la cumbre en la ciudad de Cali. Son las noticias más importantes para la integración regional.

0: desde los estudios de Carbón Estéreo le informó Julio César Payares. Feliz inicio de semana, compañeros.
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6: Son las 2 con un minuto.
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7: 2:00 PM. 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

0: las 2 de la tarde, 7 minutos, 2 y 7 minutos. Un cordial saludo para todos, mis queridos oyentes de la 97.2, la Triple A. Quiero saludarlos de manera muy cariñosa y respetuosa, arrancando esta semana informativa de hoy, 10 de agosto, lunes del año 2026. Como siempre, todas las tardes nos acompaña Andrés Felipe Daza en la producción, coordinación, edición, la dirección periodística de Primera Plana, Hamilton Daza Gutiérrez. 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
0: Atención, que solo hasta hace pocos momentos Medicina Legal entregó el cuerpo sin vida del joven que pereció en el fatídico accidente ocurrido el pasado sábado en horas de la noche en el tramo de carreteras entre San Juan de Cesar y El Molino, cerca del motel Zona G. José Luis Fragoso Oñate, de 27 años de edad, el Chino de Jeña, como era conocido por sus amigos y vecinos, ya fue entregado a sus familiares. A esta hora, su cuerpo se encuentra siendo preparado en la funeraria Cristo Rey de San Juan de Cesar, y creemos que el sepelio se llevará a cabo mañana en horas de la mañana. Dos personas fueron víctimas de un atentado esta mañana en la carretera que comunica a Los Aticos con San Juan de Cesar. Uno de ellos recibió dos impactos de arma de fuego a la altura de las extremidades superiores, a la altura de los hombros. Las otras dos personas que se movilizaban en el camión 350 que cargaba cuatro semovientes lograron huir saliendo ilesos de este atentado que ocurrió en horas de la mañana de hoy. Tenemos toda la información completa. Con rituales sagrados del pueblo Wayú fue sepultado ayer en la vereda Madre Vieja el líder indígena de Caicemapa que muriera en un siniestro vial este fin de semana. Accidente en la mañana de hoy en la vía Las Aguas del Pilar Urumita deja una persona fallecida y otro herido. El accidente de tránsito se registró en la vía nacional que comunica Las Aguas con Urumita en el sur del departamento de La Guajira, a la altura de la conocida Curva del Mosquito. El presidente de la República, Abelardo de la Espriella, decreta emergencia nacional. Esta tarde se reunirá con todos sus ministros para expedir el decreto que lo firmen todos los 18 ministros del gabinete para atender de manera directa la emergencia que se vive por el sismo de esta mañana, que hasta este momento se registran más de 111 muertos. La ciudad más afectada, según las últimas informaciones, es Pereira, pero hay afectaciones en Cali, Medellín, Bucaramanga, el occidente del país. todo esto está afectado y hay un alto número de heridos y personas todavía en escombros de edificios que aún no han podido ser sacadas. El presidente de la República ha dicho que él mismo se pondrá al frente de toda esta emergencia para ayudar principalmente a sacar las personas que todavía se encuentren con vidas atrapadas dentro de los escombros de algunos edificios donde la emergencia afectó de manera más cruda. Hasta en el municipio de La Paz sintieron el sismo de esta mañana e inclusive algunas personas supuestamente dicen que en San Juan de Cesar lo sintieron. Yo no lo sentí. A esa hora estaba sentado en el escritorio, en el computador y no sentí ningún ruido, ningún temblor. Dicen que algunas personas lo sintieron, respetable, pero así es la situación que hoy enfrenta el país. Gobierno realizará Consejo de Ministros, ya fue aplazado, noticia de última hora, aplazado el Consejo de Ministros que el presidente Abelardo de la Espriella tenía preparado los días 12 y 13 para el departamento de La Guajira para enfrentar de forma directa la calamidad nacional. Atención que un fuerte vendaval destruye parcialmente el techo de la tarima Escolástico Romero del municipio de Villanueva. Tiene Senequi o DaviPlata, revelan el si contar con estas dos aplicaciones afecta tu puntaje en el nuevo Registro Único Universal RUI que reemplazó al SISBEN. De la tarde, 15 minutos, todas estas noticias, todos estos temas, todos estos comentarios serán desarrollados en Primera Plana en breve.
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2:16, 2:16. Continuamos en Primera Plana. 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

Atención que el presidente Abelardo de la Espriella cancela agenda en La Guajira tras terremoto, concentrará sus esfuerzos en los damnificados. El jefe de Estado aseguró que la prioridad del gobierno nacional en estos momentos es la atención de las comunidades afectadas. El jefe de Estado indicó que su propósito ahora es concentrar todos los esfuerzos del gobierno nacional en la atención de las comunidades afectadas por la emergencia ocasionada por el sismo que impactó distintas zonas del país esta mañana. La prioridad que rescatar a las personas que están bajo los escombros de la Espriella, dijo que la decisión responde a la prioridad de mantener el liderazgo, la respuesta institucional frente a la emergencia y garantizar que las entidades y el Estado concentren sus capacidades en atender a los damnificados, evaluar las afectaciones y brindar soluciones oportunas a las familias y comunidades que atraviesan esta situación, se lee en el comunicado. Asimismo, el equipo de comunicación del presidente aseguró que el mandatario continuará haciendo seguimiento directo a las acciones desplegadas por el gobierno nacional desde el puesto de mando unificado y junto con las autoridades responsables de la gestión del riesgo. Finalmente, el gobierno de La Espriella agradeció a las autoridades y a la ciudadanía de La Guajira su comprensión frente a esta decisión. La visita presidencial será reprogramada oportunamente. Hace pocos momentos se conoció un informe que ya son más de 111, el mismo presidente en un comunicado dice que son más de 111 los fallecidos y que el número de heridos es indeterminado también a esta hora. La situación, la ciudad más afectada es Pereira. Dice el informe, el Servicio Geológico informó que el movimiento telúrico ocurrió a las 7:34 de la mañana, tuvo una profundidad intermedia de 82 kilómetros. Autoridades piden a la ciudadanía reportar si sintió el temblor, mientras las autoridades verifican posibles afectaciones. El fuerte sismo despertó y sorprendió a miles de colombianos. Hoy, 10 de agosto, se registró el temblor de magnitud 7.4 con epicentro en San José del Palmar, Chocó, y una profundidad de 82 kilómetros según el boletín preliminar. Hasta el momento, el balance preliminar habla de 40 fallecidos en Armenia, 27 en el Valle del Cauca, 3 en Manizales, 9 en Chocó y 1 en Antioquia. Las autoridades advierten que la cifra aumentará en las próximas horas, ya que continúan las operaciones de rescate en edificios colapsados y otros puntos donde se investiga la posible presencia de personas atrapadas bajo los escombros.

0: Las 2 de la tarde, 27 minutos. A esta hora tenemos la opinión de la gente que participa en Primera Plana. Muy buenas tardes.
1: Buenas tardes, don Hamilton.
0: ¿Con quién tengo el gusto?
1: Con Edith.
0: Cuéntame, Edith.
1: Llamas para hacer una denuncia pública sobre el Colegio Francisco Palau.
0: ¿Qué te ocurrió?
1: Lo que pasa es que en el colegio tiene un evento de unas porras y los directores del grupo del grado 11.
0: ¿Tú eres estudiante del colegio?
1: Soy la madre de una estudiante.
0: De una estudiante. Bueno, dime, ¿qué pasó?
1: Que se aprovechan de la situación para ganar beneficios económicos a costilla de los estudiantes, señor Hamilton.
0: ¿En qué?

0: sentido.
1: Esa es una costumbre que tienen las profesoras Jazmín y Gidio, así hizo con el lanzamiento de la promoción, parte de la ganancia con la profesora del baile Lulú y el costurero.
0: ¿Y piden plata?
1: Sí, señor. La rectora del colegio lo sabe y no hace nada.
0: ¿Para qué piden plata?
1: Supuestamente para los eventos, pero ya se exceden.
0: ¿Por qué
1: piden? Con el monto. ¿Piden? Por el monto.
0: ¿Cuánto piden?
1: No me lo reservo, pero para que tengan en cuenta y tengan conocimiento de la situación.
0: Sí, pero si estás haciendo la denuncia, ¿se puede hablar de un promedio de cuánto piden?
1: No puedo decir, pero para que tengan conocimiento.
0: Bueno, muchas gracias. Este tipo de denuncias a veces yo no les doy credibilidad porque, bueno, es una, la mamá dice ella que por no afectar a su hija, se limita su nombre, pero también se puede correr el riesgo de que el nombre de la persona sea un nombre apócrifo, falso. Entonces, son denuncias que carecen entonces de verdad cuando se hacen de este tipo, cuando nadie tiene la suficiente personalidad y el carácter de decir las cosas a veces por temor, porque pueda ocurrir algo. Ese es el riesgo de esto y que pone en duda también este tipo de denuncias. Más noticias. Una persona murió y otra resultó herida en un accidente de tránsito registrado durante la mañana de hoy en la vía nacional que comunica las Aguas del Pilar con Urumita. El siniestro ocurrió en el sector conocido como la Curva del Mosquito, donde se vieron involucrados dos vehículos, entre ellos una camioneta Hyundai gris de placas RDM766, en la que se movilizaban el optómetra Leonardo Gil, oriundo de Villanueva, quien sufrió golpes y contusiones. La víctima mortal fue identificada como José Uber Pérez Gómez, de 64 años de edad, natural de San Diego Cesar. Su fallecimiento se produjo en medio del fuerte impacto. De acuerdo con las primeras versiones, uno de los vehículos se encontraba sobre la vía sin la señalización preventiva correspondiente. Entre las hipótesis también se contempla un posible exceso de velocidad, aunque serán las autoridades de tránsito las encargadas de establecer las causas exactas del accidente y las responsabilidades a que haya lugar. Personal de emergencia y autoridades acudieron al sitio para atender la situación y adelantar las respectivas investigaciones. Bueno, la noticia que ya rebasó todos los medios de comunicación, escritos, hablados, redes sociales, portal de internet, periódicos virtuales, en fin. El trágico accidente de tránsito ocurrido el sábado en horas de la noche. Ya conocido, la muerte impresionante de José Luis Fragoso Oñate, 27 años, conocido cariñosamente en el barrio La Victoria como el chino de Jeña, muy apasionado por el tema de las motos y los piques en moto, le gustaba el deporte extremo. Las versiones indican que el joven trató de sobrepasar a un tractocamión en alta velocidad que se ha arrastrado y lanzado contra un automóvil Mazda 3 de color negro de placas IVV503 que por el fuerte impacto fue destruido en toda la parte delantera del lado izquierdo hasta la llanta izquierda de la parte delantera se desprendió completamente que ni aparecía. Las redes sociales, me voy a tratar más bien de referir, más que a la noticia que ya es conocida y ya está replicada por todas partes, al tema de las redes sociales. Las redes sociales no tienen el mínimo de respeto por el dolor familiar. Las redes sociales no tienen escrúpulos. Las redes sociales no tienen medida, no tienen control. Por favor, no es aceptable que se publican unas imágenes tan crueles, unas imágenes tan de alto contenido, unas imágenes donde este joven José Luis queda sin la cabeza y, peor aún, una parte del rostro destruido a pocos metros del cadáver. No, hay que tener un poco de respeto, hay que ponerse en el pellejo de la familia, de las personas que mueren de esta forma trágica, en este caso lo ocurrido la noche anterior. Por favor, hay que tener mesura. A los internautas, a las redes sociales, a los grupos, evitemos todo este tipo de imágenes tan fuertes, tan destructoras, tan dolorosas, y que se multiplican y se multiplican sin que haya ningún tipo de control. Por favor, yo les hago este llamado respetuoso y a toda la gente que también a veces, en vez de ayudar, están pendientes de grabar el video, de grabar la imagen, que entre más tétrica y más escandalosa sea, para ellos es más satisfactorio. No hagamos eso para aumentar el dolor de la familia o de los allegados a las personas que mueren de esta forma trágica.

0: 2:34. Tengo una noticia en desarrollo en estos momentos de última hora. Carmen Yamile Rivas del barrio Forero tiene una información. Una vivienda se está prendiendo, se está quemando a esta hora. Carmen, buenas tardes.
1: Buenas tardes, Hamilton. Para pedirle la colaboración a los bomberos.
0: Sí, cuéntame,
1: Carmen. Por medio de tu programa, en la carrera quinta, entre 14 y 15, se está quemando la casa de Marta. Por favor, colabórennos. Es una mujer humilde, la hermana de Cachi, para que sepan quién es.
0: Barrio Forero.
1: Barrio Forero, cuéntame, Mario, el líder.
0: ¿Cómo? Repíteme la dirección, Yamile y Carmen.
1: Carrera quinta entre 15 y 14, Hamilton, a la entrada del barrio, de aquel lado donde quedaba Mario, el que tenía la tienda con Brenda.
0: Ah, perfecto, perfecto, es así es. Así
1: por favor,
0: es.
1: Que nos colaboren, que se le está quemando la casa a Marta.
0: Perfecto. Bueno, bomberos, por favor, que nos están escuchando, Mario Milián y todos los bomberos, el amigo Frías y todos los amigos.
1: Marta, la hermana está llamado Jensi corriendo.
0: Bueno, enseguida, por favor, una máquina del cuerpo de bomberos inmediatamente al barrio Forero, que hay una emergencia, se quema una casa y se necesitan urgentemente los bomberos. De la tarde, 36 minutos. Una llamada más. Buenas tardes. Sí, ¿con quién tengo el gusto?
2: Te hablo con Alfredo Cuello. Déjame para comentar acerca del servicio de agua que para acá, para el sector norte, tenemos más de 8 días que no viene el agua.
0: Barrio Norte, sin agua, 8 días.
2: Sí, más de 8 días, al menos antes la ponían día de por medio y ya no la están colocando.
0: No, la situación está grave. Yo no solamente en el norte, hay muchos sectores que en estos momentos tienen días de no recibir una gota de agua. Mario, ¿yo?
2: Señor alcalde, que por favor...
0: No, eso no es del alcalde, es de Veolia, la empresa que tiene a su cargo la prestación, ¿o yo?
2: El alcalde como cabeza principal del municipio que ajuste esa empresa. Mira, ahí en la administración de Álvaro Díaz se gastaron más de 10 mil millones de pesos en un tubo para traer agua de la represa y agua de dónde se nos han...
0: Perfecto, Mario, tiene toda la razón.
2: Tirando los mismos con los mismos, ya pidiendo votos y San Juan sin agua.
0: Perfecto, Mario. Excelente. Gracias. Bueno, ahí está. Esto es Veolia. Veolia es el que tiene que solucionar el problema. Ella se metió en este lío y tiene que arreglarle el mundo a los sanjuaneros y cumplir con la plata que cobra bastante, las tarifas que las sube casi todos los meses, y responderle al pueblo sanjuanero por esta situación. La mala prestación del servicio de agua que se viene agudizando. A propósito, cuando llueve es porque el río crece, y cuando no llueve es porque no hay agua en el río. Más noticias. San Juan de César. Esta es una noticia de última hora. 2 personas fueron víctimas de un atentado esta mañana en la carretera que comunica a Los Aticos a San Juan del César. Las 2 personas se movilizaban en una camioneta 350 con carrocería donde transportaban 4 semovientes con destino a San Juan del César. A la altura de la salida de Los Aticos, por lo menos a 500 metros de Los Aticos, fueron alcanzados o parados por 2 sujetos que se movilizaban en una motocicleta, y al llegar allí junto a ellos le dispararon. Hirieron al chofer Gustavo Granados Acevedo, de 43 años de edad. Gustavo recibe 2 impactos de arma de fuego a la altura de las extremidades superiores, de los brazos, en los hombros, y un tiro le rozó la cara. Gustavo posteriormente fue auxiliado e ingresado hasta la clínica San Juan Bautista, donde lo llevaron hasta el quirófano y ya se encuentra fuera de peligro. La otra persona, son 3 personas. Estaba un pesador que maneja la báscula y otra persona que era la propietaria del ganado adquirido de forma legal, la señora Adalgisa Vega, conocida como La Mona y propietaria de un expendio de carne que funciona en el centro de San Juan de César. La Mona y el señor que maneja la báscula para pesar el ganado lograron salir corriendo de la camioneta, huyeron hacia el monte y evitaron ser atacados a tiros por los dos sujetos que luego huyeron del lugar. Allí quedó el vehículo, Gustavo quedó herido a un lado de la carretera, el vehículo quedó allí con los semovientes y luego fue recogido por la Policía Nacional. Se ha aclarado que había dudas sobre la procedencia del ganado, pero ya quedó claro que este ganado que traía en el vehículo era de forma legal, había sido vendido por el ganadero Luis Ángel Daza Ariza a la señora Adalgisa Vega, propietaria del expendio de La Mona, o conocida ella como La Mona, el expendio que está ubicado en el centro de San Juan del Cesar. El vehículo fue llevado en horas del mediodía hasta la Policía Nacional.

0: corriente de agua putrefacta que llegaba hasta la esquina del Colegio Roque de Alba por toda la avenida principal. Es increíble que la empresa que presta el servicio de agua en Villanueva permitiera que allí se estuviese derramando tanta agua podrida y hedionda frente a la institución de salud Hospital Santo Tomás de Villanueva. Igualmente recibimos una denuncia del barrio La Victoria donde nos informan que varios manjoles ya están rebosados y en cualquier momento van a producir una emergencia sanitaria. Algunos de esos manjoles ya están devolviendo las materias fecales hasta los baños de la residencia, lo que se está pidiendo la actuación inmediata por parte de la empresa prestadora de los servicios de acueducto y alcantarillado Veolia. 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Hoy, 10 de agosto, se encuentra de cumpleaños el señor Juan Carlos Alarza Costa. Felicitado de parte de todos sus familiares, amigos y de sus nietas. Bendiciones para Juan Carlos Alarza, hoy día de su cumpleaños. Dos de la tarde, 44 minutos. Mucha atención que en un accidente de tránsito se produce la trágica muerte de un líder del pueblo Wayú del resguardo indígena de Caixemapa. El accidente de tránsito ocurrió este fin de semana y esta es la información completa. Distracción. El gobernante de la comunidad de Madre Vieja en el resguardo de Caixemapa, zona rural de este municipio, Nelson Enrique Uriana, pereció en un siniestro vial ante la colisión de la motocicleta en que se transportaba contra un automóvil. El accidente de tránsito se presentó el pasado viernes en horas de la tarde, 200 metros aproximadamente de la variante que conduce al acento aborigen en la arteria que une a Distracción con San Juan de Cesar. El también autoridad tradicional de la Ceiba en ese mismo territorio ancestral Wayú, José Francisco Berardinelli, consternado por el suceso, habló sobre el percance acontecido. Esto dijo José Vicente Berardinelli sobre la muerte del líder Wayú.
1: En su momento, a unos escasos 200 metros de la entrada, y el impacto fue tan fuerte que fue remitido al hospital y a San Juan, pero llegó sin signos vitales y fue devuelto ya fallecido.
2: Nelson se dirigía en ese momento hacia el resguardo, ¿venía de dónde?
1: Sí, él estaba en horas de la mañana, estuvo por Distracción, estuvo por ahí conversando con unos familiares también indígenas, y en el momento tipo 5:30, 5 de la tarde, que se dirigía ya a la comunidad de Madre Vieja, resguardo Caixemapa, pues fue donde ocasionó el accidente y desafortunadamente falleció.

0: Nelson, ¿deja cuántos hijos y mujer?
1: Sí, claro, él convivía con su señora, Guayú también, pues sus hijos también. Tenía varios hijos y lamentablemente pues ya quedan sin su querido padre.
0: Además de ser autoridad tradicional, ¿a qué más se dedicaba Nelson?
1: Bueno, él ejerció una función pues dentro de una institución de la Comunidad del Paraíso como un sabedor, conocedor de nuestra cultura, pues enseñando a nuestros venideros, niños, con respecto a nuestra cultura tradicional, nuestras leyes indígenas Wayuu.
0: Tenía mucho tiempo de estar al frente como autoridad tradicional en el resguardo de Caixabamba, exclusivamente allí en Madre Vieja.
1: Sí, Hernán, sí, claro, él ya venía ejerciendo hace más de 20 años esa función de autoridad tradicional del resguardo Caisimapa de la comunidad de Madre Vieja.
0: Sobre el accidente, la persona con la que colisionó, lo auxilió o huyó del lugar, ¿qué hizo?
1: No, no, el señor precisamente no hacía ni 2 minutos había sucedido pues lo del accidente. Yo llegué personalmente, pues me apersoné inicialmente del caso. El señor pues quedó bastante nervioso, pero cumplió con los procedimientos que había que cumplir con las entidades que le competen, policía, tránsito, y creo que de hecho ya este caso pasa a mano de la fiscalía porque yo hubo una víctima en lo sucedido.
0: ¿Alcanzó a llegar Nelson con vida al hospital San Rafael en San Juan del Sar, donde tenemos por entendido que fue remitido?
1: Bueno, él hubo pues un paramédico que actuó en el momento de los hechos, pues le hizo el procedimiento, pues, y lo que me comentaba que tenía signos vitales, pero las pulsaciones eran muy bajitas. De hecho, pudo haber sido así porque la ambulancia o el médico lo recogió, pasaron a Distracción, Santa Rita y luego a la clínica de San Juan, al hospital de San Juan, pero desafortunadamente allá quien yo me comuniqué inmediatamente me confirmó que había llegado sin signos vitales.
0: Sabemos que ustedes como autoridades tradicionales no aceptaron por lo menos que se practique la necropsia. Nelson, ¿sí se le va a hacer este procedimiento?
1: No, no, no, pero según nuestros usos y costumbres, pues no, pues ya los familiares, pues por solicitud, por nuestras costumbres, pues anoche, horas tarde de la noche, pues fue entregado y ya en estos momentos se encuentra en el territorio ya para hacerle sus exequias.
2: Ese es José Francisco Berardinelli, autoridad Wayuu, también en el mismo resguardo. Entre tanto, el cadáver de Nelson Enrique Uriana fue sepultado ayer domingo por la tarde en el cementerio de la comunidad de Madre Vieja, en cumplimiento de los rituales sagrados, con cánticos lamentando su partida y otras prácticas propias de los pueblos indígenas. Son las 2 de la tarde 49. Una pausa muy breve y regresamos enseguida.
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2: Las 2 de la tarde, 51 minutos, 2 y 51 minutos. Aquí me están enviando las imágenes de que las vacas que se transportaban en la camioneta 350, donde ocurrió el percance en la mañana de hoy, el atentado, ya fueron devueltas a su propietaria. A su propietaria para, es más, ya el ganado fue trasladado hasta el frigorífico de Villanueva para ser sacrificado. Y el propietario de las vacas, el ganadero Luis Ángel Daza Ariza, me llamó y me certificó que las vacas eran transportadas de forma legal y que él las había vendido también de forma legal, que eran con todo los documentación legal para ser trasladadas hasta el municipio de Villanueva. Nos informan que la antena de TDT, que está ubicada en el barrio Chiquinquirá, está presentando inconvenientes con la señal que se va y se viene, es intermitente. Le han escrito a la TDT por Instagram y sus canales de comunicación y lo que dice es que no están prestando inconveniente la antena de televisión. Ajá, y entonces la denuncia es por no dejar. La TDT dice que no hay ningún problema, pero los habitantes registran que tienen problemas con la señal de la CDT, de la TDT en el municipio de San Juan del Cesar. Son las 2 de la tarde, 53 minutos. 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Bueno, la semana pasada se formó el zaperoco. Se acabó el Sisbén. Apareció la nueva plataforma para ingresar a este tema que definitivamente ha traído complicación. Algunos dicen que se acabaron los ricos en Colombia. Aquí traigo unas noticas que dice, que las tomé de mi correo, que dice: tienen X o David Plata, revelan sin contar con estas cuentas, afecta su puntaje en el RUIC. El cambio de Sisbén al Registro Universal de Ingresos RUIC ha generado dudas entre quienes usan estas billeteras digitales para manejar tu dinero. Para muchos colombianos, tener una cuenta de Nequi o David Plata ha sido una manera de controlar su dinero, además de recibir y realizar pagos sin mayores demoras, por lo que tanto ciudadanos como comerciantes se han beneficiado de estas plataformas. Sin embargo, tras la llegada del Registro Universal de Ingresos RUIC y su transición, dejando atrás al Sisbén, muchos se han preguntado si este tipo de cuentas pueden afectar la clasificación socioeconómica de los colombianos. Teniendo en cuenta que uno de los puntos relevantes del RUIC es que su clasificación dependerá de más de 43 entidades, muchos se preguntan si tener una billetera digital puede condicionar su clasificación, ubicando a las familias en un grupo diferente y que esto, por consiguiente, las lleve a no cumplir con las condiciones para acceder a programas sociales. Ante este panorama, el Departamento Nacional de Planeación aclaró la inquietud. Nequi y David Plata afectan la clasificación del RUIC. Ante todo, vale aclarar que la clasificación del RUIC parte de los ingresos de las personas y los hogares. El sistema cruza esta información con datos de entidades administradoras del Estado. Por lo tanto, la idea es identificar los ingresos reales de los hogares y su situación económica a partir de la información disponible en bases de datos. Tener una cuenta de alguna billetera digital no basta, pues no refleja por sí sola la información administrativa que permita determinar los ingresos. El Registro Universal de Ingresos integra información de varias fuentes de Estado como el Registro Social de Hogares, la DIAN, la PILA, además de otros registros que se utilizan para realizar los respectivos procesos de focalización. Por lo tanto, no debe preocuparse. Si tiene una cuenta de Nequi o David Plata, cualquier otra billetera, lo que sí será tenido en cuenta en la clasificación del RUIC es la información relacionada con los ingresos en el hogar. Además de eso, dice aquí, ¿cuáles ingresos son tomados en cuenta en el RUIC? Tenga en cuenta que la clasificación puede cambiar si la información disponible muestra condiciones económicas diferentes a las que estaban registradas anteriormente en el Sisbén. Un ejemplo de ello, si los registros muestran que los ingresos reales superan los límites establecidos para determinados grupos, esa información influye en la clasificación que establece el RUIC. Por lo tanto, existe una diferencia entre contar con una billetera y los movimientos e ingresos que usted tenga reflejados y las fuentes utilizadas para determinar su situación. ¿Cómo consultar la clasificación del RUIC? Los ciudadanos pueden verificar la información de su hogar únicamente a través de la plataforma oficial de la ventanilla social del DNP. Para realizar la consulta deben seguir estos pasos: ingresar al portal oficial de la ventanilla social, seleccionar el tipo de documento, digitar el número de identificación, haga clic en consultar. El gobierno recomienda utilizar exclusivamente los canales oficiales para evitar fraude y proteger la información personal. Asimismo, recordó que la implementación del RUIC será gradual y que durante la transición continuará vigente los mecanismos actuales de focalización mientras las entidades completen los ajustes técnicos. 3 en punto. Se acaba Primera Plana. Muchas gracias a todos por la sintonía. Que Dios les bendiga y que tenga una feliz tarde.
5: 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Son las 3 en punto. 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

0: Aquí estamos porque Dios lo permite que regresemos. 3:06 PM, estamos en los 97.2. Mi compañero de siempre, Andrés Felipe, la bendición de Dios, la bendición de Jesucristo nos llegue a nosotros a esta cabina y que en este momento de tristeza, este momento difícil que vive el país, nos dé también fuerza anímicamente, nos saque de ese bache, porque ¿cómo hacemos para ocultar la tristeza si tenemos que estar solidarios por lo que está ocurriendo en más de 11 departamentos de nuestra patria colombiana? André.
1: Álvaro, saludo especial para ti, para los oyentes conectados con la AAA 97.2 y la AAAradio.com. Felices de acompañarlos, como siempre, con la mejor programación. Y bueno, usted lo decía, ¿no? Solidarios con todos nuestros compatriotas que se vieron afectados, Álvaro, con este fuerte sismo que sacudió a Colombia y que, de acuerdo a información del Servicio Geológico Colombiano, ha sido el más fuerte de la última década, ¿no? El sismo más fuerte.
0: 7.4. Y ya se habla de que van por 121 muertos, que el dato puede crecer, ya la situación se torna muy difícil. Y por supuesto que lo que invitamos es a que la gente que nos escuche, estas emisoras comunitarias, que nos los ha recalcado el Ministerio de las TIC, usted sabe de que tenemos que enviar mensajes de solidaridad, estar al servicio de la comunidad, y aquí lo estamos haciendo. ¿Qué invitamos? Hombre, invitamos a que la gente se desnude su corazón, que la gente ore, que la gente se retire de polémicas, de enfrentamientos, esta división política, todo lo que está ocurriendo es algo que está orientado por la oposición de Jesucristo. Esto uno tiene que, yo no soy pastor ni soy predicador, pero soy un creyente, yo soy un hombre católico y siempre me levanto a darle gracias a Dios porque nos deja continuar por todo lo que sucede en nuestras vidas. Yo invito a nuestros oyentes que desarmen el corazón, cálmense un rato. Esas redes sociales como tienen al mundo patas para arriba, todo el mundo cree tener la verdad, todo el mundo te señala, todo el mundo te pondera, muchos te critican, otros te aplauden, pero por favor, las oraciones en este momento son las que hacen que Jesucristo nos mire diferente, porque la pelea, la guerra es con el demonio y el demonio no puede ganarle a Jesucristo, pero si encuentra aliados, las cosas perjudican a todo el mundo. Yo quiero darle a mucha gente que nos sintoniza. Todos esos departamentos tenemos seguidores. Por supuesto que tenemos seguidores. Están atravesando un momento difícil. Ya la cifra de 30, de 40 muertos ya iba por 111. De 111 pasó a 121. Y lo que se espera es que vaya creciendo porque la recuperación de... Son 11 ciudades, Andrés Felipe, son 11 ciudades grandes del país que están atravesando un momento difícil y nosotros, ¿qué tenemos que celebrar nosotros? Nos toca venir aquí, hacer el programa, transmitir, poner música, hablar de las pautas, todo lo que tenemos, los compromisos que tenemos con nuestros oyentes y con el comercio que cree en nuestro trabajo. Pero es el momento en que uno también tiene que decirle y utilizar el micrófono para invitar, para convocar a que la gente se una. Uno ve a los evangélicos haciendo desfile, caravanas, reencontrándose frente a la tarima Juancho Roy. El Gordolay ha hecho unos eventos con pastores. La gente tiene que creer en Jesucristo. Usted tiene que puede ser evangélico, católico, cristiano. Y visite a la iglesia que usted quiera, la que usted, pero que nada más hay un solo Dios. Pero a ese Dios hay que hablarle. Doblar rodilla, ser humilde, dejar la arrogancia, la prepotencia. Eso no le gusta a Jesucristo. Y hay mucha gente que mira por encima del hombro a los demás. Mire, 3 días fiesta en Cali, 2 días en fiesta en Mompox, fiestas en Medellín, la Feria de las Flores, Cali, la posesión del presidente. Y así sucesivamente, fiestas por todas partes. Y hoy, tristeza. Invitarlos a que escuchemos el Salmo 36 de David, que es un salmo también poderoso. Hay que poner todo en manos de Dios. Nosotros estamos aquí, repito, Repito, estamos acá para colocar música, para entretenernos, pero con la mente puesta en otro lugar, y se llama la media Colombia, que atraviesa un momento difícil.

Salmo 36. Solo el pecado habla al impío en el fondo de su corazón. Ningún temor de Dios ante sus ojos. Se mira con tan buen concepto que se niega a admitir su culpa. Sus palabras son fraude y maldad. Renunció a ser sensato, a obrar el bien. Hasta en su lecho rumia sus maldades. Se obstina en el camino que no es bueno. No renuncia al mal. Señor, tu amor está sobre los cielos y tu fidelidad pasa las nubes. Como los altos montes es tu justicia y tus decretos como los abismos. Señor, tú ayudas a hombres y animales. ¡Qué valiosa es tu gracia! A ti acuden los hijos de Adán, debajo de tus alas se refugian. Se sacian con lo mejor de tu casa y le quitas la sed en tu río de delicias. En ti se halla la fuente de la vida y es por tu luz que vemos la luz. Conserva tu amor a los que te conocen, tus premios a los rectos de corazón. Que no me aplaste el pie del orgulloso ni me atrape la mano del impío. Ahí están, cayeron los malhechores, fueron tumbados y no pueden levantarse. Amén.

0: El Jilguero de América, una canción hermosa de Aurelio Yeyo Núñez, 3 de la tarde, 23 minutos. Estamos originando desde el sur del departamento de La Guajira, Villanueva, San Juan, el Molino Urumita, Distracción, nuestra tierra, las aguas del Pilar. Aquí está la emisora que une el sur de La Guajira. Saludamos a nuestro amigo Jefferson Moya. Está en sintonía. Jefferson tiene una programación para durante esta semana. Le hemos dicho que a las 4 de la tarde lo esperamos. Aquí hay una emisora abierta para usted, para que pueda promocionar su evento, lo que tiene en mente organizar el gran Jefferson Moya. Por acá nos llegó, dice, de que Feria de Servicios Financieros para Emprendedores y Productores de San Juan del Cesar. Esto dice que entidades invitadas: Infotet, Banco W, Banco de la Mujer, Banco Agrario, Sena, Cámara de Comercio. Lugar: Casa de la Cultura, Manuel Antonio Dávila, hora 7 de la mañana, 12 del mediodía, 14 de agosto en San Juan del Cesar. Invita Secretaría de Desarrollo Económico y Rural de la Alcaldía de San Juan del Cesar. Feria de Servicios Financieros para Emprendedores y Productores en San Juan del Cesar. Repito, este 14 de agosto, Andrés Felipe, usted va, usted es un emprendedor más.
1: Sí, señor, no, importante esta actividad que se desarrollará, por supuesto, con el apoyo de la administración municipal, apoyando, respaldando a los emprendedores, muchos emprendedores que están por ahí a la espera de esa ayuda, de ese respaldo, y bueno, aprovechar esta importante feria donde estarán diferentes entidades, además, reunidas en un solo lugar para brindar todo el apoyo
0: y
1: asesoría necesaria.
0: ¿Dónde está la plata? Ya están las entidades bancarias. Qué bueno. Desarrollo Económico, la Oficina de Desarrollo Económico. Un abrazo para la secretaria, que está siempre con su equipo. Ahí está también Carlos Egurrola Hinojosa, Carlos Jaime, el equipo que trabaja para fortalecer el turismo en San Juan del Cesar. Oiga, por acá nos está escribiendo Rosario, su amiga de nuestra amiga del Difícil Magdalena. Un abrazo para ti, Rosario. Gracias, Pipe. Ella quiere también escuchar la voz de Pipe. Dice: Varo, aquí estoy en sintonía. ¿Qué tal los pasteles, los bocachicos y el queso? Excelente todo. Excelente todo, Rosario. Gracias por ese detallazo.
1: Siempre ahí en la sintonía, además de la AAA.
0: Oiga, la doctora Laura Guerra es la directora de la Oficina de Desarrollo Económico. Un abrazo para ella también y a todo el equipo de la Administración Municipal. Conocimos en la mañana de hoy que el señor alcalde va a ser sometido a una operación, Andrés Felipe, Enrique Cubita Urbina. Recuerde que tiene fracturada la clavícula, no, según el procedimiento que se hizo, no surtió efecto, no logró, como dice uno coloquialmente, el hueso no pegó. Entonces, durante lo que va a ocurrir es que lo van a someter a una operación y él estará de regreso en los próximos días. Lo que ha ocurrido en Colombia, ya hemos visto al presidente Abelardo de la Espriella, suspendió toda la agenda. Y dentro de esa agenda estaba la llegada del señor presidente a La Guajira para el día miércoles y jueves. Se anunciaba la posible llegada del presidente a San Juan del Cesar a una misa y a saludar a los dirigentes que acompañaron su campaña. A través de los diálogos que hemos sostenido con el señor gobernador Jairo Aguilar, se está trabajando porque la avanzada todavía estaba enviando documentos. Ya después que se publicó el video del presidente, se va a concentrar en la capital de la República, porque medio Colombia sufrió hoy, ya usted lo ha dicho, un terremoto, ¿no? Terremoto 7.4. Pero si dicen terremoto, dicen, ¿qué más? Le han puesto varios nombres.
1: Terremoto, sismo.
0: Temblor, sismo, temblor de tierra. Lo que haya sido fue muy fuerte y además duró muchísimo. Duró más de... La gente dice que eso pudo estar alrededor de unos 20, 25 segundos, que es muchísimo para la magnitud del 7.4, Andrés Felipe. Entonces, ya acatando y viendo las redes sociales, se presume de que el señor presidente, pero esperemos el boletín oficial de la administración departamental, que es la encargada, el único encargado que tiene diálogo directo con el señor presidente, es el gobernador Jairo Aguilar. Nosotros tenemos contacto con él. Hasta el momento se siguen recibiendo documentos, la avanzada, pero inclusive la misma avanzada desconocía que el señor presidente ordenó suspender la agenda porque le va a enfrentar la situación de esta catástrofe que está viviendo Colombia. También se reporta Nacho Aragón Royce, el hijo de la negra de Toba. Ahí está Toba y la negra y Toba. Y el compadre Ali Guerrero. Compadre Ali Guerrero dice, manito, un abrazo. Nos manda un listado de canciones. Yo no sabía que estas canciones eran de Ali Guerrero. Se las voy a... digo, manito, no, eso es una orden. Cuando el amor se va... Ah, es que estos son intérpretes. Bueno, pero tiene varias canciones. Tiene más de 12 canciones Ali Guerrero. Despacito, Ernesto Mendoza. A escondidas, los K. Morales. Mi única alegría, Peter Manjarres. Perdóname, mi reina, Jorge Oñate. La mujer de mis sueños, Silvestre Dangón. Regresa conmigo, Lidio García. Luis Fercuello, dame la oportunidad. Donde hubo fuego, Michel Torres. Que se mueran de la envidia, Junior Santiago y Morre Romero. Ah, no, ya él puede afiliarse a Psycho. Bueno, pero me está solicitando una... Eso hay que dialogarlo, campeón. Campeón. La vamos a certificar, pero vamos a enviar a un Nechi. Hoy el campeón Ali Guerrero en Vallenatísima, la emisora que manda en el Vallenato ahora en Barranquilla, está con Lucho Chamié y están buscando la participación de un joven, de una voz fresca que quiere llevar, dice Ali Guerrero, quiero apadrinar una nueva voz triple, porque tú sabes que vamos de paso en esta profesión y hay que dejar a alguien que siga los pasos. Entonces, los que tengan por ahí conocimiento de alguna voz, si hay un sanjuanero o una sanjuanera que quiera dialogar directamente con Ali Guerrero para trabajar en la emisora La Vallenatísima en Barranquilla, comuníquese con el AAA para enviar la recomendación. Estamos hablando de Dios y nuestros artistas no han sido inferiores a ese reto. Siempre se graban canciones que tengan conexión con Jesucristo. Y en este caso fue Silvestre Dangón. La canción es de Negrito Sólido.
1: José López.
0: Cachete. ¿De Cachete?
1: Sí, señor.
0: López. ¿En Villanueva?
1: En Dios.
0: Saludamos a Cachete López en Villanueva. Aquí está Silvestre Dangón.

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1: Son las 3 con 34 minutos.
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El gran Jorge Iván El Churo Díaz, pegadísimo Jorge Iván El Churo Díaz con la canción de Roberto Calderón, quien no creyera, ¿no? El Pluma Blanca. Pocas veces se da de que la canción que tenga más de 4 minutos en las estaciones radiales se pegue. Esta es una canción que está pegada en las estaciones radiales y a través de todas las aplicaciones y sobre todo en el tiempo real. En los estancos, en las esquinas, en las cantinas, en los billares. Suena muy bien Jorge Iván El Churo Díaz y hablo de la región Caribe. Saludamos a nuestra querida Milagro Villamil, que también se reporta y a veces nos manda un besito, nos manda un aplausito. Por supuesto que también sonamos, dice, ¿qué pasa?

0: con Rafa. No, ¿qué pasa con ustedes que se perdieron? Yo estoy de puertas abiertas, Milagrillo. Aquí estamos esperándolos para que retomemos la promoción. Más adelante, claro que vamos a sumar a Rafa con la canción de Rosendo Chendo Romero. Saludo a San Juan, Milagro Villamil. Estamos agendándonos. Más tarde te llamo. Yo estoy atento, ya le dije, ya estoy atento, Milagrillo. Cuando usted diga. Oye, Claudia, la esposa de Jorge Iván El Churo Díaz hoy nos hizo un comentario ahí, ¿no? Usted sabe que hay un video que lo hicimos con el Mello haciendo ejercicios en la mañana de hoy, Andrés Felipe, y se fue. Es viral. El Mello cantando el paseo que le hizo a la hija de Gabriel Ariza, aunque me digan pato. Y Ana del Castillo me ha escrito, mándame esa canción y ya te la mando por el interno. Es que el coro del Mello es pegajoso. Voy al matrimonio, aunque me digan pato. 3:48 p.m. De Jorge Iván El Churo Díaz tenemos que decir que le fue muy bien en Medellín. También hizo presencia en la capital del... Bueno, tiene lanzamiento en Riohacha, ¿no? Para el mes de septiembre. Y tiene también en la ciudad de Barranquilla. Ya retoma la promoción con su manager, el Negro Mendoza, y su acordeonero, Elías Mendoza. Y todo ese grupo que le acompaña, el círculo del Churo Díaz, que lo blinda y lo, por supuesto, le está dando trabajo a muchas familias. Voy a saludar ahí al gran Muñengue. ¿Qué sabe usted de Churo Díaz, Andrés Felipe? Usted que anda metido ahí en los boletines de prensa del Negro Mendoza.
1: Bueno, Churo Díaz, Álvaro, una vez más exitoso, ratificando el buen momento musical de Jorge Iván Díaz, que todos los fines de semana está en movimiento constante. Y bueno, se tomó Medellín, excelente participación el pasado viernes en JRR Bar Medellín, donde estuvo con Alex Martínez y Luis Serlavoz. Ahí estuvo Churo Díaz, por supuesto.
0: Una noche espectacular, ¿oyó?
1: Sí, señor. Ahí sigue Churo Díaz cumpliendo con su gira de presentaciones cada fin de semana. Estuvo también en las fiestas patrias y corralejas en Fundación Magdalena. Ahí estuvo presente Jorge Iván El Churo Díaz. Y bueno, se preparan varios eventos en Barranquilla, se vienen eventos en Montería, Riohacha, donde estará de lanzamiento.
0: Meta Bogotá, dos noches en Matilde Lina, yo para el mes de octubre.
1: Así que está Churo Díaz movidísimo, ya con toda la boletería a la venta en los diferentes shows que se vienen de lanzamiento con el Pluma Blanca.
0: Oigan, recibo por acá y con mucha humildad comparto el comentario que hizo el exministro de Educación, el doctor Medellín. Un abrazo para él. Nosotros hicimos una publicación, recuerda, ¿no? Que hablábamos de lo de Luis Alfonso Poncho Pérez como rector, que ha conseguido un resultado tangible, importante para la institución, pasar de instituto a universidad. Pero por acá nos comentó y después nos los envió al teléfono el exministro de Educación. Voy a buscarlo por acá, a ver si lo encuentro. Daniel Rojas Medellín. Prueba irrefutable de nuestro cariño por la Guajira y la región. Enhorabuena. Le dijimos saludo respetuoso, exministro Daniel. Y también nos respondió, bueno, acá le comentan, y se hizo también por la gallardía del gobierno del cambio. Por supuesto que le hemos dado crédito a lo que hoy disfruta el, bueno, ya no se llama el Infotet, UNITED.
1: Sí, señor.
0: UNITED. Y hablando de UNITED, hoy nos va a visitar después de 4:00 p.m. Por acá nos escribe el rector Poncho Pérez. Nos da el nombre de la persona Karen Moreno Ariño, gerente de DISA, la entidad que maneja la universidad en tu colegio en UNITED. Estamos esperándola, Karen. Le dijimos que a las 4:00 p.m. aquí hay un espacio para el Infotet y además es una orden del rector Luis Alfonso Pérez y esta emisora hace lo que tiene que hacer porque es una emisora que se debe a la comunidad. Es una emisora comunitaria. Martín Calderón, también el hijo de Martín, nos manda acá, dice, Rey Canción Inédita, Festival de Acordeones. Bueno, Martín esta mañana habló con Evelyn, ¿no? Pero Evelyn agarró a ese muchacho durmiendo, ¿no, Pipe? La entrevista fue un poco... Le dije que se programara y que mañana llegar a la emisora, porque viene viajando de Medellín, de Bogotá a Riohacha, no le alcanza el tiempo para llegar corriendo. Dijimos, mañana, primo, organícese y después de 3 de la tarde nos vemos en la AAA. ¿A quién tiene usted rankeado ahí? ¿A quién le toca el turno? Estuvimos en Mompox, hicimos presencia en Mompox gracias a la invitación del señor alcalde Juan Nicolás Cini y a Ever, el productor de todo este evento. Cuatro compositores rindieron homenaje a Joche Zuluaga. Quiero saludar al Conde Alario y a Julieta Sierra, que nos acompañaron también en la delegación de San Juan, y a Fabián Enrique Gámez, Campo Gámez, el hijo de Águeda, que está radicado en Mompox. Allá nos tropezamos, nos dimos un fuerte abrazo. Y por supuesto que Yeyo Núñez con la delegación de San Juan, su conjunto, Tico Mercado, Marcos Díaz y Rafael Manjarres. Pipe, usted también me acompañó. Disfrutamos un rato diferente en Mompox.
1: Sin duda, tremendo show y excelente show de los compositores en este homenaje que le hizo Mompox a este hijo ilustre, además que representó muy bien al vallenato.
0: Y qué casualidad, ¿no? El hijo de él, Juan Pablo, cumplió 15 años ese día.
1: Sí, señor, estaba ese día de cumpleaños.
0: Y Rafa Manjarres le hizo tremenda distinción. Yeyo Núñez también narró historias. Marcos Díaz narró historia y Alberto Tico Mercado. Gracias a los amigos que nos sintonizan a través de las aplicaciones, entre ellos el gran Lucho Ñón en Mompox, en el Hotel Quimbay. Mire usted, Diana. Y me dijo, Álvaro, yo estoy de por acá, pero estoy casada. Yo dije, ¿con quién? Con un urumitero. ¿Con? Y no, tú me fuiste a dar tu urumita. Apellido Ustari. Un abrazo para Diana, que está ahí en el Hotel Quimbay. Dice, aquí sacamos un ratico y escuchamos a través del teléfono la AAA. Nos gusta mucho el vallenato y sobre todo el programa que tú diriges. A ustedes muchas gracias, Mompox. A ella en su hotel. Un hotel cómodo, sabroso, televisor, neverita y cama para dormir. ¿Qué más se necesita, Pipe? Y espera, que pase el día, Diana. Aire y abanico.
1: Hay que tener el aire.
0: A las 7 de la noche yo llegué y salí de la. Hasta que no se metió el sol, no salí yo a la calle.
1: Y todavía estaba la cosa templada.
0: Y todavía había un fuerte fogaje. Y aquí no venden ni raspado. Aquí está la canción que le dio cédula a Joche Zuluaga y a Ramiro. Eso es de Tico Mercado y se llama La Dueña de mi Suerte.
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1: Hoy puedo decirlo sin duda.
2: Ahí está el gran Alex Manga en Solo Vallenato, la segunda hora de Solo Vallenato. Estamos 4 de la tarde, 13 minutos. Y por supuesto que nos enorgullece darle reconocimiento a los oyentes. Aquí quiero saludar a nuestro querido Coqui Rejas, el mejor haciendo los portones. En esta oportunidad para las Casas Campo, el que quiera tener el mejor portón tiene que buscar a Coqui Reja. Soto Slater me dice, está el binomio perfecto. Ya casi, Soto, ya casi Slater, ya casi.
3: Ese reporte lleva doble sentido.
2: César Pacheco de Cardenal Estéreo, está nuestro querido Checha Pipe, se está reportando con una manito arriba. Y Ruby, la esposa del gran Purrumpo Palacio, Roberto Palacio, gracias por la sintonía. Esto por allá, por el barrio Primero de Mayo, Las Tunas. Y Mairo Daza se ha convertido en un influencer, ¿no? Mairo mueve bien las redes de lo que es el... ¿Cómo dice? Yo no tengo eso, pero me mencionan.
3: En Facebook, debe ser.
2: Facebook. Hay un afán. Álvaro, quizá quien cogió mi cara y montó un Facebook a nombre mío. Yo no tengo Facebook. Yo lo único que tengo es Instagram y el X.
3: Saludos por acá para Santiago Pinzón, que se reporta con nosotros desde Valledupar, escuchando la AAA en Los Aticos. Saludos al gran Chopo de Colombia. Y la gran Jess le dice, Abo, te provoca una chirimoya. Jess de Plata, en la sintonía. ¿Ya no le sacó chirimoya en esta época? Chirimoya.
2: Oiga, por acá nos escribe Delis, la morenaza, dice, yo le mandé un mensaje y digo, mande, capitán, le dije, es que necesito un Nequi. Y me lo envió enseguida y dije, ¿tienes para que me transfiera? Hombre, déjate de... La gran Rookie está en sintonía, la gran Rookie, un abrazo para ti, Rookie. Aquí nos está escribiendo también Paola Díaz Corpas. Paola Díaz Corpa también nos manda unas imágenes que nos están cargando apenas. Por acá se reporta Yeslenis. Bueno, tú sabes, después de 6 de la tarde, Yesle, con el gran Leo.
3: Que te lleve la chirimoya ya.
2: Esa es fruta que le gusta a Astrid, la chirimoya.
3: Y está ofreciendo chirimoya y otra vez.
2: Oye, aquí está Ever Rico, nuestro amigo en Monpós. Dice por acá, gracias Triple A. Saludo a tu compañero. Perdona lo malo que haya podido suceder, pero tú sabes el trajín de la fiesta, ¿no, hermano?
3: Ahí lo malo es el calor y cómo hacer.
2: El único malo es el calor y tú no tienes culpa de eso en Monpós. Pero lo demás fue todo ok. Ever, un abrazo para ti también. Y Juan Carlos Travesedo, el manager de Rafael Manjarres, también nos manda un video que ya lo había mandado la alcaldía de Monpós.
3: Saludos por acá también al betista mayor José María González, que se reporta ahí en la sintonía de Solo Vallenatos a través de la AAA.
2: Sandra, la hija de Comacuchi, sabroso escucharte hoy aplomadito. Y estamos contigo, las oraciones son fundamentales. Abriste el programa con oración, con canciones que nos conectan con Dios. Sigue así, dando lo mejor de ti para San Juan. No solamente para San Juan, es para nuestra región. Necesitamos unirnos. Ya no necesitamos más discursos que nos dividan. No necesitamos sembrar cizañas, sino unirnos, amarnos, respetarnos con nuestras diferencias, porque Jesucristo está guapo. Jesucristo está guapo. Y todo lo que está sucediendo es por la falta de humildad. La arrogancia, la prepotencia, no le gusta a Jesucristo. Por eso nosotros doblamos rodillas, siempre pidiendo que nos mantenga como somos, entregados a la gente y que la gente nos quiera como somos. Y Leandro Antonio, el popular monaguillo, está escuchando en el 26 de mayo. Y también se reporta Claudia Daza. ¿Y tú dónde estás metida, muchacha? Y ese milagro, quizás que viene después de ese saludo. Bueno, tenéis un gato que estoy pinchado. ¡Mierdale! Ese es carro que se pincha, el de Claudia Daza. Invitados.
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2: Bueno, vamos a tener la oportunidad de dialogar con una profesional que nos visita en la tarde de hoy, Karen Moreno. Ella es gerente de la corporación DISA. Que sea usted, Karen, bienvenida a la AAA. Un placer tenerla en nuestros estudios.
4: Hola, Álvaro, y hola a todas y todas las oyentes de la AAA. Muy emocionada y complacida de esta invitación y de estar hoy aquí en su estudio. Bueno, contenta de darle noticias al pueblo guajiro y a los jóvenes.
2: La saluda Andrés Felipe Daza.
3: Bueno, Karen, feliz de tenerte por acá por la AAA y el Solo Vallenatos. Y bueno, antes de entrar con esas buenas noticias, hablemos un poco de quién es Karen y hablemos de su perfil también profesional.
4: Bueno, hola Andrés Felipe. Sí, Karen Moreno Ariño es una fonsequera, politóloga, especialista en alta dirección del Estado, que hoy viene en representación de la gerencia de la corporación DISA y viene a traer educación y desarrollo al departamento. Esto a través de una alianza estratégica que tenemos con Infotet, que es uno de nuestros fundadores y que el día de hoy es uno de los que nos ha dado la mano y nos ha apoyado para poder desarrollar todo esto. Soy guajira. Soy nieta de una familia fonsequera y bueno, feliz de estar otra vez en casa.
2: Bueno, Karen, nosotros entramos en detalle la corporación DISA. ¿Qué es eso? Explíquenos, ¿qué es la corporación DISA?
4: Bueno, Álvaro, la corporación DISA es una corporación de derecho público descentralizada del orden nacional y es la corporación para el avance del desarrollo nacional, institucional y sostenible del país. Nosotros lo que hacemos es ayudar a todas las entidades públicas y privadas al fortalecimiento institucional, nos volvemos amigos y aliados para desarrollar todos los proyectos que tengan que ver con operatividad, logística, gestión documental, formulación de proyectos y bueno, eso nos tiene hoy acá en La Guajira formulando un proyecto como lo es Universidad en tu Colegio.
2: Bueno, eso que Universidad en tu Colegio, Pipe, usted que es un poquito más profundo en eso de ¿qué quiere abordarle a Karen?
3: Bueno, precisamente, Karen, ¿no? Nos hablabas de esos proyectos y bueno, ¿en qué consiste Universidad en tu Colegio y cómo es ese impacto precisamente en el departamento de La Guajira, más exactamente en el sur?
4: Ok, bueno.
2: A sabiendas de que el Infotet ya es una universidad.
4: Sí, señor. Infotet ahora es UNITED. Y es esta transformación de ser la primera institución universitaria técnica profesional que va a tener el departamento y que claro, es una gran noticia porque nos va a ayudar a que estos estudiantes que están sobre todo en el sur y en las regiones de las periferias puedan acceder a la educación superior también. Entonces esta es una buena noticia no solo para San Juan, sino para todo el departamento y los pueblos aledaños.
2: Pero ¿qué buscan ustedes en La Guajira? ¿Qué busca DISA en La Guajira?
4: Bueno, Álvaro, nosotros actualmente somos los operadores del programa Universidad en tu Colegio. ¿Qué es Universidad en tu Colegio? Somos las personas que nos encargamos junto al Infotet de llevar la educación superior a los estudiantes de los grados décimos y once. Esto a través de una articulación con las instituciones de la media secundaria, donde les llevamos programas técnicos profesionales que oferta el Infotet y allí nos encargamos de que ellos tengan una doble titulación. Actualmente nos encontramos en un lugar donde nadie se ha querido meter y es la zona alta extrema de La Guajira. Tenemos instituciones educativas en el corregimiento de Siapana, en Nazaret y en el corregimiento de Nazaret tenemos a dos instituciones, el internado y tenemos también el internado de Nazaret y el de Villa Fátima. Con estos dos estamos asumiendo un reto que el Infotet se le midió y el rector Luis Alfonso Pérez dijo, me voy para La Alta y me voy. Estamos en Uribia, en cuatro instituciones. Estamos acá en San Juan, estamos en la Sierra, en Achínticua, estamos en Cañaverales y estamos en la Junta.
2: Oh, qué bien. Bueno, pero mire, ¿cuándo entra esto en funcionamiento, Karen?
4: Bueno, Álvaro y oyentes, nosotros venimos operando desde el año pasado, ya cerramos nuestro primer semestre, arrancamos segundo semestre con nuevas instituciones y nuevos municipios beneficiados. Entre ellos está Manaure, está Dibuya, está Riohacha en la zona rural en Camarones, está Fonseca, mi municipio, y está Barrancas.
2: ¡Ah, caramba! Están ustedes invadiendo... toda la zona. Pipe tiene otra pregunta para Karen.
3: Bueno, Karen, nos hablabas de esto de la doble titulación, ¿no?, que reciben quienes participan en este proyecto de universidad en tu colegio, pero es además, ¿no?, una puerta para que esos jóvenes continúen el proceso con el Infotet y ahora con Unitec.
4: Así es. La idea es que estos estudiantes nosotros les buscamos ofrecer educación de calidad. ¿Esto a través de qué? Es importante resaltarlo. Nosotros les damos un incentivo a los estudiantes de alimentación, de transporte, unos incentivos de suministros para que ellos puedan desarrollar sus clases. Adicionalmente, le hacemos unos mejoramientos a las aulas educativas y también las dotamos con equipos, computadores, aire acondicionados, silletería, mesas, internet, conexión a internet por medio de antenas Starlink, que eso hoy en día da internet donde sea. Y con esto lo que buscamos es tener un índice de permanencia donde los estudiantes puedan graduarse, tener su doble titulación y adicionalmente ayudarlos a hacer la transición para que empiecen en UNITED a terminar su camino en la vida profesional.
3: Y por otro lado, Karen, ¿estarán aperturando ustedes oficina ya en el departamento de La Guajira, claro, también para brindar más información al respecto?
2: ¿Esa oficina dónde va a quedar?
4: Esa es una excelente noticia que tenemos para los guajiros. DISA tiene su sede principal en la ciudad de Bogotá, pero el día miércoles abrimos nuestras puertas con nuestra nueva sede en el barrio del Carmen, acá en el municipio de San Juan del Cesar.
2: Algo está pasando, Pipe, con San Juan. Todos quieren con San Juan. Otra, una oficina al servicio, sobre todo, de la gente nueva. Yo estoy acá al frente de ella y me sorprende su profesionalismo, su facilidad para enfrentar el micrófono. ¿Qué profesión tiene Karen? Escucha.
4: Bueno, yo soy politóloga.
2: Sí.
4: Soy politóloga egresada de la Universidad del Bosque de Bogotá y actualmente estoy terminando la especialización en alta dirección del Estado.
2: Hay bichitos que siempre se mueven. ¿El bichito político te gusta?
4: Bueno, sí, digamos que por eso estudié ciencias políticas.
3: Como buena politóloga.
2: Como buena politóloga, ¿te gustaría gobernar, administrar a Fonseca?
4: Bueno, yo creo que Dios me ha puesto en el camino para servirle a la gente. Hoy lo estoy demostrando con esta trayectoria que llevo en el sector público y si se presenta la oportunidad, estoy totalmente dispuesta.
2: De eso hablaremos en su momento. ¿Tiene pinta, Pipe? ¿Tiene pinta? Sí, tiene pinta de alcaldesa. Fácil al micrófono y es politóloga. Y estos pueblos, sobre todo el tuyo, Fonseca, necesita un cambio generacional. Ya la política arcaica que se quedaron en el siglo pasado, la gente tiene que ir buscando oxigenarse. Y hay unos profesionales que están fresquecitos con ideas y tienen que ponerse al servicio de las comunidades. Ya esa política obsoleta está mandada a recoger.
4: Así es. Nuestra corporación es... abanderada por apoyar a la juventud. Nosotros creemos que la experiencia es importante, pero las propuestas y la iniciativa de los jóvenes también lo es. Y en DISA le estamos dando la oportunidad a los jóvenes. Las personas que trabajan con nosotros en su mayoría son personas que están entre los 24, los 34, que se puede decir que son personas jóvenes y que adicionalmente eso son personas de los municipios en los que operamos. Acá estamos dándole el espacio a la comunidad y a la gente del departamento de que también se puede abanderar estos proyectos que por lo general venían siendo ejecutados por personas de afuera y que hoy se lo den a alguien de La Guajira y que creen esto, para mí es importante y es un hito. Dentro de estos jóvenes que tenemos, quisiera resaltar, nosotros operamos alrededor de 100 personas en este momento dentro de todos los municipios y todos son guajiros.
2: Un abrazo. A usted, gracias, bienvenida. A salúdeme al rector Luis Alfonso. Con todo el cariño y el respeto le hemos hecho esta presentación. Que no sea la primera ni la última, Karen.
4: Así será, Andrés Felipe. Muchas gracias, Álvaro, por el espacio. Y a todos los oyentes que sigan conectados con la AAA.
2: Son las 4 de la tarde, 27 minutos. 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Suénalo, Andrés Felipe.

0: Son las 4 y 33 minutos. 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
1: Oiga, a usted le están mandando saludos nuevamente el doctor Malagón. Sálvame a Andrés Felipe Daza, le dije, doctor Malagón, ¿y usted esa amistad con Andrés Felipe? No, estoy ubicando los tesoreros de los Club de Leones, Clubes de Leones. Entonces, usted es el tesorero del Club de Leones, el doctor Malagón, que está nuevamente al frente de una gran cartera. Nuestro amigo de siempre, y quiero saludar también a Ricardo Hinojosa Daza, que están en sintonía en la capital de la República. Noticia importante, el ministro de Agricultura denunció contradicciones de la anterior administración, declaró insubsistente a César Pachón. Recuerda que César Pachón llegó la semana pasada a hacer su show en San Juan del César. Fueron y llevaron la prensa, hicieron tomas para la diferente televisión nacional, que supuestamente ya se va a dar la orden para que se inaugure el acueducto de respaldo, y resulta que CEDWA también emitió un boletín y dejaron en tela de juicio la presencia. Hoy lo acaba de declarar, dice el ministro de Agricultura, Indalecio Dangón, el urumitero, declaró insubsistente a César Pachón, director de la Agencia de Desarrollo Rural, y anunció

0: de la Iglesia San Juan Bautista por el edificio San Tropel, ¿no? Nos mandan una imagen de un incendio que se está quemando la casa, yo digo que es la que queda entre medio del hotel Casa Murillo, ¿no? La casa de Nando Ariza, así conoce uno ese diagonal a la iglesia. Es más, aquí tengo el video, déjeme para no equivocarme.
1: ¿Qué? ¿Por la casa?
0: Sí, aquí dice, hay un incendio al lado de Casa Murillo, la casa colonial, y se reclama la presencia de los bomberos, pero ya como que llegaron los bomberos. Sí, precisamente es la casa que está... Oiga, ¿qué nos mandan un video?
2: Cerquita de
0: Gaza. Cerquita de Gaza. Bueno, ahí está. Momentos de terror se están viviendo en la Plaza Bolívar, diagonal a la Iglesia San Juan Bautista, por el Hotel Casa Murillo. Mire, ahí está la gente. Bueno, hay mucha gente colaborando para que esto no se vaya a expandir.
1: Sí, mire que también en horas de mediodía también se estaba presentando por el lado del Polero un incendio. Es importante tener revisión de los puntos eléctricos.
0: No, y resulta que cuando llega aire a hacer algún mantenimiento, porque las redes están rozando el árbol, los dueños de las casas terminan insultando a los operarios de aire. Esto hay que hacerlo, el mantenimiento, porque viene el invierno, las brisas, los huracanes. Cuando llega el personal, entonces insultan a los operarios de aire porque no quieren que los árboles los poden.
1: Que a veces algunos aprovechan los frondosos los árboles para...
0: Quizás qué moñona tienen ahí. Señor, hay que decirlo, quizás qué moñona tienen escondido y no dejan.
1: Correcto, señor.
0: Si usted no debe nada, usted llega aire, venga y súbase. A mí a la casa, no, que vamos a cambiar el contador. ¿Por qué? Que llegó una orden nueva. ¡Cámbielo! Si usted no tiene nada que esconder, ¿por qué se...? No, que mañana, nada. Entonces a la gente le llegan a... mire, los árboles hay que podarlos porque está pasando la línea tal que viene energizada y no dejan. Ahí hay un incendio de marca mayor en la Plaza Bolívar de San Juan del Cesar. Sé la casa... Yo diría que esa casa pertenece al doctor, a Marco Bolaño, a la familia de Jorge Marco Bolaño. Ahí fue donde vivió Abigail Vega de Bolaño. Y en la esquina queda la de Nando Ariza. Recuerde que ahí hay un kiosco de madera, el kiosco parrandero. Yo no sé si eso lo remodelaron, pero se incendió y el escándalo es mayúsculo en las redes sociales. Ojalá que el cuerpo de bombero haya llegado y haya dado una manito importante. ¿Se dan cuenta por qué tiene que estar activo el cuerpo de bombero? Y más lo que friegan, lo que joden para me perdonan el término, para aprobarle el presupuesto a los bomberos. Se necesita el cuerpo de bomberos, tenga las herramientas. El incendio que hubo en Zambrano, un incendio forestal, ¿cómo hacen ellos? Y el cuento es perseguir a los bomberos. Esa es otra. Pero cuando hay un incendio, entonces los bomberos. Ajá, y si no hay agua. Allá en el valle, los bomberos, llegaron los bomberos. Usted enseguida se iba a quemar el carro de los bomberos. Agua, no, si el carro no tiene agua, el carro de los bomberos. Agua para apagar el carro de los bomberos, no, hombre.
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6: Son las 5 en punto.
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0: Sí, señor. Sí, señor. Claro que sí. En Colombia son las 5:03 minutos. Las 5:03 minutos en todo el territorio nacional. Hola, ¿qué tal? ¿Qué tal? ¿Qué tal? ¿Qué tal? ¿Qué tal, amigos oyentes de la AAA 97.2 y este espacio Atardecer Campesino? Me acompaña Elvis Miguel Cujia Jr., yo soy Walter Mendoza Martínez, y aquí estamos bajo la bendición de Dios Todopoderoso, agradecido con Él por este nuevo día, la noche que llega, por su poder gigante y amor infinito a nuestro Padre Celestial, la gloria, la honra, la alabanza y el honor por siempre. Desde aquí, nuestro mensaje de fe, de esperanza, de cariño, mensaje positivo, energía positiva para todos nuestros oyentes, donde quiera que se encuentren, en la península de La Guajira, en el departamento del Cesar, en la costa caribe colombiana, en todo el territorio nacional y en cualquier lugar del mundo. Nunca olvidéis que la fe mueve montaña. El ángel de Jehová acampa alrededor de los que le temen y los defiende. Es el mensaje que podemos enviarte hoy en un día triste para nuestro padre, no para nuestro padre, para el pueblo colombiano más bien. Y estaremos hablando un poco de manera reflexiva en lo que ha sucedido en todo el territorio nacional, y pedimos por esas familias, por todas las personas que lo han perdido todo en un instante, en un momento, todo se queda atrás. Así pues que es para reflexionar y para poner sensible el corazón. Las 5:05 minutos, vamos con vallenato. Está listo aquí Poncho Zuleta, el gago de oro, Emilianito Zuleta Díaz. Nos vamos de gallos aquí en fila. Primeramente, este bonito tema de Dilberto Daza que se llama El Gallo Fino.
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Bueno, en Colombia son las 5, 10 minutos, las 5, 10 minutos. Este es el bonito tema, ese éxito vallenato, un clásico de nuestro folclore. Saludo cordial para el Ñeñe José Plata, el Ñeñe ahí en el kiosco Paraguachón, toda su comitiva que tarde a tarde se conectan con Atardecer Campesino. También estamos saludando al profesor Cayo Fuentes. Un abrazo para usted, profe, gracias por la sintonía. Lo mismo que a nuestro amigo Alfonso Daza Poncho, allá en Piloncito, ahí está en su parcela. Sufrió algunas dificultades con el fuerte ventarrón que azotó esa región ahí en la parte alta de la Sierra Nevada de Santa Marta. Bueno, y usted tenga ahí la esperanza, la expectativa que alguna ayuda recibirá usted del Estado colombiano por todos los daños, los perjuicios que recibió por fenómeno natural. Estamos saludando también a Isaías González en Caracolí, Sabanas de Manuel, a todos nuestros oyentes ahí en Caracolí, la gente que nos escucha en Guayacanal, el amigo Héctor Peralta, siempre sintonizado, lo mismo que la familia Nieves. Un abrazo para todos ustedes. Las 5:11 minutos, 5:11, San Juan del Cesar. En estos momentos tiene una temperatura de 38 grados centígrados, la sensación térmica de 45 grados. Imagínese usted, madre mía, 45 grados es la temperatura que usted está sintiendo en estos momentos en su cuerpo, algo casi que insoportable. Y no reflexionamos, no tenemos sentido de pertenencia y conciencia frente a nuestros recursos naturales, al planeta Tierra entero, que es la casa, la única casa que está, bueno, habitable para los seres humanos. No se ha conseguido otra hasta el momento, por mucho que lo ha intentado el hombre, trata de ir a un lugar, de investigar la ciencia, que lo uno, que lo otro, que van y que vienen, pero no ha conseguido ningún planeta con condiciones de habitabilidad como la Tierra. Sin embargo, lo destruimos día a día. Vientos a esta hora 13 kilómetros por hora. La humedad es, aquí la luna está en cuarto menguante, luna cóncava menguante con 8.4 de iluminación. El próximo 12 de agosto será luna nueva. 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Las 5:14 minutos, nos vamos de gallos en esta primera oportunidad en Atardecer Campesino. Ya sonó el gallo fino con los hermanos Zuleta, ese canto es de Dilberto Daza, y ahora viene Gallo de Riña del maestro Máximo Móvil Mendoza, el hombre de Guamachal, el hijo de la vieja Cornelia, india descalza pero honrada, decía el maestro Máximo Móvil.
para ustedes este bonito tema.

0: Bueno, en Colombia son las 5:18 minutos, las 5:18 minutos, ese vallenato que le gusta al profe Alquímides Amaya, siempre en sintonía de Atardecer Campesino. Saludo cordial para usted, profe. Bueno, ya se vienen ustedes preparando desde ya, ya vienen los bres, ya comienza la recta final, la etapa final de este fin de año. Y bueno, se están preparando ya ahí al lado del tocayo Walter Díaz para el Festival de la Integración, que será en el mes de diciembre ahí en la Villa del Río. Un abrazo para todos los amigos que nos escuchan en Villa del Río. 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
0: Las 5:21 minutos. 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
3: Bienvenidos al pronóstico del estado del tiempo semanal para el departamento de La Guajira. Para esta semana tendremos el tránsito de la onda tropical número 34, la cual podrá dejar mayor nubosidad y algunas lluvias en horas de la tarde, especialmente el día de hoy, lunes 10 de agosto. Estas precipitaciones podrían darse en sectores de alta montaña y se estiman sean de carácter ligero a moderado. Hacia el norte y centro del departamento persistirán condiciones más secas, cielos ligeramente cubiertos y altas temperaturas del aire. Con el inicio del mes de agosto, aumenta la probabilidad de formación ciclónica. Recordemos que climatológicamente los meses de agosto, septiembre y octubre son los meses donde tienden a activarse los sistemas ciclónicos. Este año solo se han reportado sistemas ciclónicos desarrollados en el Atlántico, Mar Caribe y Golfo de México, bastante alejados del territorio nacional, sin afectación directa. Se estima que tengamos la probabilidad de formación ciclónica para estos próximos 7 días, pues eso es lo que nos está reportando el Centro Nacional de Huracanes. Sin embargo, continuamos en un monitoreo, teniendo en cuenta que aún se desconoce la posible trayectoria que pudiese tener este sistema ciclónico. De momento, se estima una semana que iniciará con algunas lluvias en el atardecer en sectores de montaña. Y hacia el día martes, miércoles y jueves persistirán condiciones secas en buena parte del departamento. Se estima nuevamente para jueves, viernes y fin de semana se reactiven algunas lluvias en los municipios del centro y sur de La Guajira. Hacemos un llamado de atención a estar muy atentos a las actualizaciones de los pronósticos y las alertas, porque con la activación de los sistemas ciclónicos, ocasionalmente cualquiera que pueda pasar cercano al territorio nacional podría favorecernos aumento de la nubosidad y aumento de la probabilidad de lluvias. Esto en pronóstico, informa Lady Rodríguez, meteoróloga del Sistema de Alertas Tempranas de Corpo Guajira. Les deseo a todos un buen inicio de semana.
0: Colombia, son las 5:25 minutos, las 5:25 minutos. A propósito de gallos, muchos compositores se inspiraron en este animalito para hacer sus canciones. Fue motivo de inspiración. El gallo siempre representó como un sinónimo de fortaleza, de constancia, de perseverancia, de no vencerme fácilmente, porque yo soy como el gallo fino, soy como también como el gallo de riña, el gallo de pelea. Y aquí sí nos vino el maestro Luis Enrique Martínez, el sexto rey de la leyenda vallenata, con este bonito tema. El maestro Luis Enrique dijo: yo soy el gallo abajo, que a nada le tiene miedo.

0: Bueno, en Colombia son las 5:28 minutos, las 5:28 minutos. Ahí está ese bonito clásico de nuestro folclore, el acordeón, la interpretación, el canto de Luis Enrique Martínez. Eso se llama El Gallo Jabao. 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Bueno, pare de contar ahí. 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
0: Bueno, el mensaje de reflexión en esta tarde, queremos inicialmente pues hacer referencia a lo que sucedió, lo que esta catástrofe que en mal momento ha llegado a nuestro territorio colombiano, y nosotros tenemos que decir desde aquí que hay que agarrarse de la mano de Dios. Yo hoy personalmente amanecí orando de rodillas, orando por el pueblo, orando por los menos favorecidos, orando por los pobres, orando por mis hijos, por mi familia, por mis descendientes, por mis amigos, pidiéndole a Dios que le dé la cordura, que le dé la capacidad, la sabiduría a nuestros gobernantes para que gobiernen con equidad, con justicia social, que no invoquen el poderoso nombre de Dios para mentir al pueblo. Eso no lo pueden hacer, porque hay de quien oprima al pueblo, de quien oprima al más necesitado o al más necesitado. Eso es una abominación en contra de nuestro Padre Celestial. Dice Dios en su palabra que Él acampa, el ángel de Jehová acampa alrededor de los que le temen y los defiende. Por eso queremos compartir con todos ustedes en esta tarde, y es un mensaje, mírelo como un mensaje que Dios manda a nuestro pueblo, no solamente al pueblo colombiano, el mensaje que mandó para el pueblo venezolano, para Filipinas, para tantos sectores del planeta Tierra. Y recuerden que hay predicciones apocalípticas, además de eso, el juicio a las naciones, y aún así no lo entendemos, vivimos nosotros distraídos ahorita en los celulares, en las redes sociales, que no escucha usted en esas redes, la mayoría de los mensajes son de odio, de rencor, mensajes de donde no hay principios, no hay valores entre los seres humanos. Entonces, una idolatría que está por encima de todo y apartados de la mano de Dios. Solamente de pronto vivimos una hipocresía creyendo que y haciéndole creer al pueblo, no a Dios, porque Dios lo conoce todo, que estamos con Dios Todopoderoso. Dice por aquí, este mensaje para que Dios te proteja, la protección divina, bendeciré a Jehová en todo tiempo, su alabanza estará continuo en mi boca, en Jehová se gloriará mi alma, lo oirán los mansos y se alegrarán, engrandeced a Jehová conmigo y exaltemos aún a su nombre. Busqué a Jehová y él me oyó y me libró de todos mis temores. Los que miraron a él fueron alumbrados y sus rostros no fueron avergonzados. Este pobre clamó y le oyó Jehová y lo libró de todas sus angustias. El ángel de Jehová acampa alrededor de los que le temen y los defiende. Gustad y ved que es bueno Jehová, dichoso el hombre que confía en él. La confianza, mi hermano, te lo hemos dicho y no lo decimos a sí mismo hasta la saciedad. Apartaos de los malos caminos, porque los tiempos no son los mejores. Vale la pena este mensaje en esta tarde, a través de Atardecer Campesino, porque aquí mandamos el mensaje para el crecimiento humano y espiritual. Las 5:35 minutos, vamos con más gallos. Viene aquí Juan Piña, que está por ahí recluido en una clínica. Hemos conocido que tiene alguna dificultad en estos momentos. El maestro Juan Piña, le deseamos pronta recuperación. Mensaje positivo para este artista del folclore colombiano, de manera especial que incursionó en la música vallenata aquí al lado del inmortal Juancho Royce, este bonito tema que se llama El Cordobés.
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1: Bueno, en Colombia son las 5:39 minutos, las 5:39. Vamos a hablarle sobre todo a los amigos productores del campo. En esta tarde queremos llevarle un mensaje a los propietarios de fincas, a los pequeños y medianos ganaderos que tiene San Juan del Cesar, toda la región sur del departamento de La Guajira, donde quiera que nos escuchen. Recuerden que en su ganadería, en su finca, debe llevar siempre buenas prácticas ganaderas, que son normas y acciones aplicadas en la producción primaria para garantizar alimentos seguros como carne y leche y proteger el medio ambiente, cuidar la salud de los animales y de los trabajadores. En Colombia, las buenas prácticas agropecuarias, buenas prácticas ganaderas son reguladas por el Instituto Colombiano Agropecuario y que si tiene alguna dificultad de cómo llevar su finca, cómo implementar buenas prácticas, no duden en consultar al Instituto Colombiano Agropecuario ICA o también puede tocar las puertas de la Secretaría de Desarrollo Económico o de la UMATA de su municipio. Los componentes principales de las buenas prácticas ganaderas le vamos a dar paso a paso, uno por uno, en el día de hoy y en programas venideros, sobre todo la sanidad animal y la bioseguridad. Debe mantener un plan sanitario por escrito con vacunas al día, control de vectores y cuarentena para los animales nuevos y los animales enfermos. No se le olvide el plan de vacunación. Consulte a su técnico de confianza, su médico veterinario y las instituciones del Estado que están a disposición para el desarrollo productivo de su ganadería. A las 5:41, estamos en Atardecer Campesino. Vamos con Beto Zabaleta, el todoterreno, un bonito tema. Aquí el acordeón del rey vallenato Alberto Beto Villa, recordando el extinto Hernando Marín Lacutir. Bonito tema, El Desengañado.

0: Bueno, pues a las 5:44 minutos, las 5:44, a todos los amigos conductores que vienen viajando por las diferentes carreteras del departamento de La Guajira, los que vienen de la capital, vienen de la capital mundial del vallenato. Un saludo para todos ustedes, que lleguen bien, tranquilos, en paz a su destino, y le agradecemos la sintonía con la AAA 97.2 y este espacio Atardecer Campesino. 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
0: Ok, bueno, vamos a compartir con nuestros oyentes algunos datos que tienen que ver con fechas importantes en un día como hoy, hechos históricos. Mire, dice por aquí que hoy es Día Mundial del León. ¿Cómo les parece? Y ocurrieron hechos históricos destacados como el registro de la fórmula de la aspirina y la inauguración del Museo de Louvre.

Eso fue en una fecha importante como hoy. Dice también que en el 1557 se lleva a cabo la batalla de San Quintín, victoria española que motivó la construcción del monasterio de El Escorial. En 1973 se inauguró oficialmente en París el Museo Central de las Artes, que más tarde se convirtiera en el Museo, ya lo dijimos, de Louvre. Y el farmacéutico Félix Hoffmann registra el ácido acetilsalicílico, base de la aspirina. Nacimientos importantes y fallecimientos. En 1912 nace el escritor brasileño Jorge Amado, autor de las obras del gran impacto social. En 1945 muere el inventor estadounidense Robert Goddard, considerado el padre de la cohetería moderna. Los cohetes, los voladores. Bueno, son datos interesantes en Atardecer Campesino. Las 5:49 minutos, a propósito de escritor, de libros, queremos decirle a los oyentes, a las familias, a un padre de familia, que si tiene un hijo que le gusta la lectura y quiere leer libros, que consulte con este servidor. Tenemos una serie de libros dispuestos y una biblioteca que queremos fomentar para el conocimiento de los jóvenes, de los adolescentes, de las personas que aman la lectura. Cuando usted lee, cuando usted amplía su coeficiente intelectual a través de la lectura, del conocimiento, no trague entero, mi hermano, así de sencillo. Es base del desarrollo humano la lectura, y por supuesto que la lectura aumenta el conocimiento. Habla conmigo y le vamos a prestar ese libro a usted, el que usted quiera, el que usted necesite, de los que yo tengo disponibles. 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Entonces, usted me firma un recibito, se lo lleva, lee su libro, me lo trae y luego le prestamos otro, porque queremos contribuir aquí con el desarrollo y la educación de nuestros jóvenes y de la población en general. Las 5:50 minutos, vamos con otro vallenato éxito. Aquí tenemos, hágame el favor, Elvis, tenemos ahí ya programado, sí señor, a Daniel Díaz y Héctor Zuleta. Esta es una protesta social, un vallenato bonito. Esto se llama El Cantor de los Indios, interpreta el acordeón Ismael Rudas.

Bueno, en Colombia son las 5:56 minutos, las 5:56. Hemos llegado a la parte final de Atardecer Campesino. Un abrazo, un saludo ahí para Hernán Mendoza en Valledupar, la capital mundial del vallenato, lo mismo que a Pello, ¿eh? Siempre sintonizado. Estamos saludando también a Elías Mendoza. Tú tranquilo. Vamos a cerrar con este tremendo éxito del tres veces rey Alfredo Gutiérrez, homenajeado este año en el Festival Nacional de Compositores, en la tierra de la poesía y de la canción vallenata, del maestro, el maestro desaparecido Leandro Díaz. Esto se llama Diosa Coronada. Mil y mil gracias por su sintonía.

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